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6: 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Productora periodística FBG Producciones a esta hora presenta su informativo Prensa y Democracia. Periodismo sin censura, ágil, veraz y oportuno. Con la dirección y conducción de Francisco Valles González. Asesoría legal de los doctores Eudocio Pauca Rojas, Ricardo García Pinche y el doctor Víctor Valdés Meléndez. ¿Qué tal, amigos? ¿Cómo están? Buenos días. Hoy es feliz 28 de julio para cada uno de ustedes. El día de hoy celebrando nuestro aniversario patrio. Amables oyentes, 205 años de nuestra independencia nacional. Bueno, vamos a ver. Hoy es el mensaje presidencial de la República en nuestra historia. La primera presidenta electa, el día de hoy vamos a poder apreciar el primer mensaje. El primer mensaje de una presidenta electa, amables oyentes, en nuestro país. Keiko Fujimori, a los 51 años, ha sido ungida como presidenta de la República y tenemos entendido que su papá, Alberto Fujimori, también fue electo a los 51 años. Vamos rápidamente a nuestra noticias locales, amables oyentes. Por el día de hoy tenemos programado ya la entrevista al señor José Luis Maguiña Paredes, que unos instantes estará en nuestra entrevista vía teléfono, como siempre hacemos este tipo de entrevistas. Bueno, 7:09 a.m. 7:09. ¿Qué dirá la presidenta en su mensaje a la nación, amables oyentes? Vamos a estar atentos que realmente va a anunciar la primera presidenta, ¿no?, de nuestra historia, de nuestro país. Ella en su campaña ha dicho, vuelve el orden, vamos a ver si esto se cumple. José Luis Maguiña Paredes ya está en la línea telefónica, a quien le damos la cordial bienvenida. Don Luchito, buenos días, ¿cómo está usted?
7: Buenos días, señor Pancho, buenos días a nuestro pueblo, buenos días a todos nuestros amigos del campo, a nuestros hermanos de las comunidades. Buenos días, señor Pancho.
6: Feliz 28 de julio, don Luchito Maguiña.
7: Sí, hoy día es el día de nuestro Perú, día del cumpleaños de todos los peruanos. Y este es un día para nosotros bastante homenajeado. Hoy día vamos a estar también recibiendo ya a nuestra presidenta,

0: grande realmente como nosotros, como peruanos, a ver qué nos va a decir el mensaje de la nación, ¿sí?
1: Pero usted como político, como futuro alcalde, ¿qué espera? ¿Qué le gustaría que anuncie Keiko Fujimori, nuestra primera presidenta en la historia, presidenta mujer?
0: Siempre hemos esperado de cada uno de los presidentes, y con ansias, y con ya uno como ha sido alcalde, conocemos nosotros bastante casi a la historia, ¿sí? De cada uno de los de nuestra inversión pública que siempre queremos, ¿sí? El pedido de nuestro pueblo hoy hacer carreteras, hacer pistas, hacer colegios, hacer por ejemplo hospitales, y eso ha generado bastante, y más es dar trabajo, la que esperamos para nuestro pueblo, ¿sí? cuando hay inversión en las provincias, en los distritos, en los centros poblados, hay inversión, hay proyectos que salen, que sean viables, y eso esperamos que no haya ninguna traba, ¿sí? De parte del gobierno central.
1: Pero también esperamos. Para nadie es un secreto, don Luchito, de que los presidentes en sus mensajes a la nación para aniversario patrio siempre le han olvidado a la selva, no casi han hablado de la selva, no han comprometido presupuestos en sus mensajes a la nación, porque un mensaje a la nación se vuelve ley luego de que sea emitido. Jorge Velázquez Portocarrero, en entrevista concedida a este medio, ha dicho: yo sí voy a pedir de que la presidenta sea una de la que le dé la importancia necesaria o que necesita la selva. Ojalá que el día de hoy escuchemos. Entonces, pues le digo, siempre han obviado los presidentes que han pasado a la selva, Luchito.
0: Sí, eso ya tenemos conocimiento. Solamente una vez escuché nomás que iban a hacer el tren hasta Iquitos, ¿sí? Hasta Brasil. Y eso solamente está pasando, como dice un comunicado, ¿sí? Era un mensaje a la nación, pero los presidentes que pasaron dijeron así. Ojalá que retome de repente con mucha, ¿cómo decía? Con mucha responsabilidad, ¿sí? Porque no podemos estar esperando, ¿sí? Pues dijeron, nuestro ferrocarril, pucha, yo estaba contento que va a pasar por acá, ¿sí? Porque ya estaba, porque nuestro producto, como el plátano, como la yuca, la piña, la ganadería, lo que es la pesca, por ejemplo, los hermanos de Iquitos, de mismo Cayal y toda esa selva, estaba muy alegre, ¿sí? Porque ahí produce bastante el frijol chiclayo también, pues. Entonces el poroto, hay muchas cosas para comenzar, para sembrar, pero cuando no tienes una vía de comunicación ya confiable, no vamos a poder realmente, el agricultor tiene muchas cosas que sembrar, pero no tiene cómo sacarlo, ¿sí? Porque cuesta más el transporte que el producto.
1: Bueno, vayamos a nuestra realidad local. Felicitarle a usted porque el día sábado ha tenido un baño de popularidad realmente impresionante ahí en Huipoca. Usted va sintiendo, me imagino, usted es un político no actual, un político con experiencia, va sintiendo que el pueblo se va acercando. El pueblo le está dando esa confianza que necesita un político para llegar al sillón consistorial. ¿Cómo se siente usted luego de esta multitudinaria recepción que ha tenido en Huipoca?
0: Bueno, señor Panchito, siempre con mucha humildad, siempre con mucho cariño a nuestros hermanos. Por ejemplo, los hermanos de Santa Rosa que nos visitaron, a nuestras comunidades, a nuestras juntas vecinales de Huipoca. También algunos de La Punta, algunos de Guacamaya, y verdad, era bastante, y algunos de Huipoca también, porque ellos siempre van a diferentes lugares siempre a ver cómo está la calentura política, pero el señor Pancho. Y para mí, yo siempre he dicho con mucha humildad que estamos trabajando nosotros con nuestro propio, tenemos nuestros propios recursos, y no estamos nosotros esperando de repente de la empresa, de alguien que nos pueda apoyar. Y el día sábado, para mí era gracias a ellos, gracias esa voluntad también de nuestro distrito que ha trabajado, de Freddy Moreno y todos los regidores que hemos conocido ahí. Y yo estoy bien contento, ¿sí? Porque tienen ganas de trabajar, tienen ganas

0: que el pueblo de Uipoca realmente crece y también las comunidades nativas. Yo estoy contentísimo, ¿verdad?, con la presencia de nuestros amigos, el respaldo de los amigos, este señor Panchita.
1: Ahora, con referencia, Luchito Magueña, usted que tiene bastante arraigo en las distintas comunidades, no se está haciendo casi nada. Ahorita se va, bueno, están culminando un gras sintético en Mariscal Cáceres, creo que se llama esa comunidad, y entre otras comunidades no hay obras de envergadura, no hay obras que suenen, que realmente de impacto que sea. ¿Cuál es la propuesta para las comunidades? Hay como 7, 8 comunidades en nuestra provincia.
0: Mira, cada uno, casi todas nuestras comunidades necesitan su carretera, quiere que sea bien afirmada, bien ajustada, y también más carreteras a los sectores, ¿sí?, a las aperturas. Eso es lo que piden ellos también, mejoramiento de carreteras. Aparte, por ejemplo, Puerto Nuevo, ¿sí?, necesitan totalmente, se ha aperturado, se ha mejorado todo el tiempo. Ahí estaban los amigos madereros también que ayudaban, y hoy en día ya no caminan los madereros por ahí, y totalmente la carretera está abandonada. Prácticamente las autoridades de San Alejandro y también de Aguaitía se han olvidado prácticamente de ellos. Y así, igual Mariscal Cáceres hemos ido. ¿Qué nos piden ahí especial? Directamente, su arreglo de carretera y sus puentes, sus barenas. ¿Ya? Uno. El segundo, tienen su electrificación trifásica para que ellos puedan también poner su fábrica, dice, y un aserradero para que ellos también tengan, ¿cómo se llama? Como cualquiera, pues acá una empresa maderera, ellos sacan su madera y ellos pueden también industrializar. Mira ese pensamiento que ellos tienen, ¿eh? Y a mí me gustó. Y le dije, vamos a conseguir el trifásico, sí o sí, cueste lo que cueste, no solamente para Mariscal. Tenemos Puerto Azul, tenemos Santa Rosa, tenemos ahorita, por ejemplo, una comunidad grande que es también por falta de eso, Santa Rosa no funciona el agua y desagüe. Tienen ahí una inversión más de 5 millones que han hecho, no funciona, pero es mala, de repente de repente las autoridades mala, de repente no han tenido mala inversión, como dicen, no es mala inversión. Esa es buena inversión, pero no tiene el criterio de cómo hacer funcionar. La única manera es la explicación trifásica.
1: Ahora, yo quiero preguntarle algo, Luchito Magueña Paredes. Santa Rosa es una comunidad de más de 2.000, casi 3.000 o más de 3.000 habitantes, ¿no? La comunidad propiamente dicho, sin contar caseríos que tiene a sus alrededores. ¿Qué es lo que falta para arreglar esta carretera, definitivo, empistado, asfaltado, plata, mira, voluntad política? ¿Qué es lo que falta del gobierno regional?
0: Mira, está bien que está el gobierno regional, ¿eh? Está como tomado el gobierno regional, pero parece que existe pero los convenios, señor Panchito,
1: por supuesto.
0: Ya, parece que necesita voluntad política, ¿no? Arreglar, por ejemplo, hay mucho. Mira, esa carretera hay un tránsito bastante, ¿eh? Mira, por culpa de la carretera ya los plataneros no van a cargar abajo ya en ese puerto abajo, ¿eh? Tienen que venir hasta Guaitía. ¿Y qué pasa, ¿eh? Cuando no entran los camiones, absolutamente el plátano ya una vez viene de mano en mano, como dicen, ¿eh? Hoy día cargas a un bote y vuelves a cargar un camión, y así se va realmente el plátano, se va golpeando, ¿sí? Entonces, yo, para mí, es voluntad política, porque nosotros entramos a la municipalidad, va a ser un trabajo total de ir a buscar al gobierno regional, de ir a buscar el transporte para comenzar a solucionar esa carretera. Una vez solucionada esa carretera, vamos a tener la economía, como te dice, venta de todo nuestro producto, de nuestras comunidades y caserías que tenemos, y ahí por el centro poblado de Santa Rosa. Yo estoy seguro. Y segundo punto es la electrificación trifásica. Eso es lo que quieren ellos.
1: Yo por ejemplo, don Luchito Magueña, yo por ejemplo no comparto cuando se dice, por ejemplo, hay que hacer un mantenimiento, hay que hacer un arreglo, se van maquinarias, ligantes, entre otras cosas más, le hacen un compactado. Pero viene el maderero, disculpe el término, le saque el ancho nuevamente.

0: gente. Entonces aquí tiene que haber una solución definitiva, don Lucho.
1: No, por eso pues, por eso existe el convenio. Vamos a empezar pues, de si no tiene un expediente, hay que hacer un expediente bien hecho. Pero tampoco al hacer el expediente vamos a olvidarnos de repente en la carretera, ¿sí? Tiene que estar siempre en mantenimiento hasta que se haga un proyecto pues, de asfalto.
0: Ah, por supuesto, pues, claro.
1: Esa es la idea y ese es el compromiso que nosotros tenemos. Y aparte, como digo, una vez arreglada la carretera, tenemos la trifásica, electrificación para que haya su agua y desagüe funcione ahí. Hay cantidad de agua. Ellos mismos, ahorita las autoridades, quiero felicitar a Mareo, que están la iniciativa que están haciendo ellos con sus propios recursos, están haciendo el agua, ¿eh? Imagina, tienen agua mejor que agua y tía, con poquitos recursos. Y eso realmente motiva a que apoyarles, ¿sí? Porque un centro turístico.
0: Claro, pero también que debemos, ¿sí? Pero también debemos ayudarles a preservar esa autonomía, autenticidad, originalidad. Son pueblos originarios, originalidad, porque esa es parte también que atrae al turismo. Ellos no pueden llegar tanto la modernidad, diríamos, el cemento y todas estas cosas, porque ya pierde, pues, ¿qué le digo? Esas ganas de visitarle, porque ya no vas a ver un pueblo originario. Sus carreteras que estén empistadas, bacán. Pero yo pienso que el mismo pueblo, cuando tú llegas allá, ves cómo viven. Esas son costumbres ancestrales de cada uno de ellos, don Lucho.
1: Mírame, ya, mira, acá ahora, Machito, hay mucho. La gente lo que quiere es su agua y su desagüe. Lo que quieren es también, el turista que busca, ¿sí? ¿No? A la hora que nos vamos al baño, ¿dónde van a ir? Entonces, esa es la preocupación de todas las autoridades de allá de Santa Rosa y de todos los pueblos, ¿ah? ¿Sí? No necesita, pues, tener turismo lo vamos a tener por una letrina, tenemos que tener. Yo sé que lo vamos a hacer y lo voy a hacer con mucho cariño porque todos ya estamos como seres humanos, tenemos interés ya realmente ese como este intermedio de la salud, por ejemplo, ¿eh? Porque esa es la salud para todos nosotros. Y nos vamos a cualquier lugar, cualquier casa, bienvenido, porque hay que darle, porque ellos no tienen eso, porque la población, las autoridades, se han olvidado de nuestro pueblo, de Santa Rosa, y de nuestra comunidad nativa, que está de la provincia. Y en verdad, por ejemplo, Puerto Azul necesita su agua y desagüe. Y para eso también necesitamos el trifásico. Puerto Nuevo igualito, ¿eh?
0: Eso, o sea, a eso voy, Sinchiroca, Puerto Nuevo, urgente, Sinchiroca y Puerto Nuevo, urgente, necesitan un puente, porque quedan, Puerto Nuevo tiene sus camionetas, por ejemplo, ¿no? No sé, Sinchiroca no sé qué tendrá, pero Puerto Nuevo tiene dos o tres camionetas, tienen que dejar a este lado, no pueden pasar, no hay puente. Entonces yo creo que eso también, mirarlos como una integración que debe hacerse a estas comunidades, don Luchito.
1: Sí, eso vamos a trabajar bastante con ellos y no solamente con ellos, y con todos nuestros agricultores a nivel de la provincia. Todos necesitan carretera, necesitan los palmeros, necesitan los cacabeteros, necesitan los piñeros, los plataneros también. Hoy en día a nivel, muchas veces nos hemos olvidado, decimos en la campaña, hoy carretera por acá, pero yo sí voy a irme con todo porque la inversión va a ser primerito los años que vamos a estar, vamos a iniciar con carreteras, a mejoramiento, apertura, a eso vamos a dedicarnos. Ahora,
0: yo le pido una opinión genérica, Iván Mendoza Jaramillo para Fiestas Patrias dio a conocer de que está saliendo el gobierno, ya está terminado su periodo, y que está dejando expedientes ya viables, no está dejando cuentas de proveedores, está dejando obras en construcción, está dejando un sinnúmero de cosas que, según él, dice que no encontró cuando asumió el cargo, empezó de cero. El alcalde que entre va a empezar a trabajar directo porque las cosas vamos a dejar un banco de proyectos. ¿Qué opina al respecto?
1: Mira, don Pachito, nosotros no somos de ahorita, ¿bien? Conocemos bien la administración pública. Cuando uno recibe, siempre va a recibir con unas deudas. Es mentira que dice que vamos a dejar bien saneado. Eso es mentira.

0: Para mí es del contra, me están engañando. El que conoce la administración pública no nos puede engañar, pues. Claro. Yo soy así, tajante. Lo que es proyectos, yo puedo hacer 100 proyectos sin dinero. Estamos hablando también para buscar financiamiento, porque no, él todos los proyectos que ha hecho no ha conseguido. Entonces nosotros vamos a comenzar a trabajar. Si las expedientes están en el y si está mal, porque es cada 6 meses, tenemos que regularizar, tenemos que actualizar.
1: Sí, claro.
0: No es eterno. ¿Cuánto tiempo de repente han hecho los expedientes? Los expedientes hay que saber bien claro. Cada gestión, por ejemplo, ahorita estamos cambiando nueva presidenta, nuevos funcionarios vamos a tener, van a tener nuevas ideas de repente de cada proyecto. Cuando uno se presenta, miles de observaciones. Y tenemos que hacer de repente casi como un nuevo. Pero vamos a trabajarle, decía el Pancho. Vamos, no vamos a ser mezquino, que hay de repente hay proyectos que mucho de repente le des importancia para nuestra población. Hay que continuar con el trabajo. Hay que hacerlo. Por ejemplo, hay obras que van a dejar, por ejemplo, en continuación, ¿eh? No han terminado, falta dinero, un mal hecho, vamos a tener que terminar. Eso es lo que uno está entrando con unas ganas de poder que nuestro pueblo no debe quedar paralizado, ni tampoco las obras. No vamos a ser mezquinos, vamos a continuar, vamos a terminar las obras que están, porque para eso tenemos la capacidad suficiente para poder realmente resolver el problema.
1: Pero también va a jugar un papel muy importante el entorno que usted tenga de asesores, de funcionarios, para que le ayuden a sustentar técnicamente, ¿no? Quizás tendremos las ganas de hacerlo, pero no somos ingenieros, no somos arquitectos, no somos abogados, ellos lo sustentan técnicamente. Yo creo que ese entorno también seguramente usted va a saber seleccionar buenos profesionales para no tener inconvenientes en las gestiones que va a hacer, don Lucho.
0: Sí, mira, don Pachito, parece, nosotros vamos a trabajar increíble, nuestra voluntad de hacer para trabajar con la gente de acá, de la provincia, gente profesionales, jóvenes, gente de experiencia de la provincia, acá de Agüelpía. Tenemos mucha gente de acá, profesionales. Tenemos ingenieros, tenemos arquitectos, tenemos agrónomos, cantidad, economistas, tenemos contadores. Mira, tenemos especialistas en todo, técnicos, secretarios, tenemos cualquier cantidad. ¿Para qué vamos a traer de otro lugar? Tenemos que traer que todo queda, la inversión de los trabajadores aquí. Eso es nuestra idea, trabajar con la gente. Y acá no estamos empeñando a ningún profesional. Todos van a ser convocados. Ganamos primero, vamos a ganar. Yo sé que vamos a ganar. Una vez que se gana, yo siempre he dicho, primero hay que ganar. Para buscar de repente los mejores cuadros que tiene. Igualito,
1: pero hay un momento que ya me haces preocupar, ¿eh? Cuando dice, si ganamos, usted va a ganar, usted tiene todo el respaldo, hemos visto esa intención del pueblo que viene y se acerca a un conocido, a un campechano. Yo creo que usted de verdad tiene gran posibilidad de ganar las elecciones, don Luchito.
0: Sí, don Marcito, por eso estoy diciendo, primero hay que ganar. Ganamos, vamos a buscar los primeros cuadros. De los otros también candidatos que tenían, que son de Agüelpía, vamos, hay que jalarlos, porque queremos que Agüelpía crezca, queremos trabajar con la gente de Agüelpía. Yo tengo un buen cuadrazo, como dice, purito de Agüelpía, puros jóvenes y puros señores de experiencia, y eso no porque están conmigo van a ser seguros, no, tenemos que estar primero, como digo, tenemos que ganar. Y ahí vamos a presentar nuestra plancha que estamos haciendo.
1: Muy buena.
0: Nuestra plancha. Vamos a hacer con gente de Agüelpía, con profesionales de Agüelpía, con profesionales, por ejemplo, de secretarios. Vamos a trabajar con ellos. No vamos a traer a nadie de otro lugar, porque Agüelpía también sí puede conducir también con sus profesionales.
1: Muy buena actitud, don Lucho, de verdad, muy buena actitud lo que usted nos acaba de decir. Nos levanta el ánimo también. Bueno, hoy es 28 de julio, estoy haciendo programa, para mí no hay feriado, pero primero es, ¿qué le digo?, informar y crear corriente de opinión en la población. A ver sus palabras finales y su mensaje final, por favor.
0: Gracias, don Pachito, gracias a todo nuestro pueblo, a todos los agricultores, en especial a ellos, porque esa es la inversión que nosotros hemos hecho en carreteras. Y por eso estamos nosotros ya con todas las ganas, apenas tenemos ya el apoyo de la población, nosotros vamos a estar ahí. Me voy a agradecerte, señor Panchito, y feliz fiesta patria, que lo pases de lo mejor. Muchas gracias, que Dios le bendiga.
1: Muchas gracias, muchas gracias. Buenos días. Ahí estaba don Luchito Maguiña Paredes con su mensaje a la provincia de Padre Abad, señoras y señores. Bueno, 7 de la mañana con 32 minutos, 7 con 32 minutos en su informativo Prensa y Democracia. ¿Ustedes se acordarán del primer gerente municipal que tuvo Iván Mendoza Jaramillo? ¿Ustedes se acordarán del popular Huanquita, Robert Huanca Falcón? ¿Ah? Robert tiene gran posibilidad, amables oyentes, de ser ungido como alcalde en el distrito de Irasola. Robert Huanca Falcón es un gran profesional y que realmente ha demostrado como funcionario público que sí tiene conocimiento y mucha capacidad para asumir un cargo y de un municipio como alcalde. Por eso el día de hoy estamos haciendo el intento de comunicarnos con él para poder conversar sobre estas pretensiones que él tiene, teniendo en cuenta de que Irasola, San Alejandro, tiene un alcalde fugado, un alcalde que está en la clandestinidad y que va a terminar su periodo seguramente fugado, y es el primer regidor el que asumió el cargo de la alcaldía de este distrito de Irasola. A ver, ojalá tengamos la suerte que nos conteste el teléfono y podamos conversar con nuestro amigo Huanquita, que conocido, ¿no?, en el mundo amical es como Huanquita. Son las 7 de la mañana con 34 minutos, 7 con 34 minutos en su informativo Prensa y Democracia. A ver, Huanquita, no tenemos hasta el momento la posibilidad que estamos esperando comunicarnos. A ver, ¿aló? Ya estamos. Estamos preocupados, ¿eh?, porque estamos que llamamos y Huanquita está atendiendo a esa gente que le viene a ver desde tempranito. Mi amigo Robert Huanca Falcón, ¿cómo está? Buenos días.
2: Muy buenos días, amigo Francisco. Muy buenos días a todos los radio oyentes de su hermoso programa. Muy buenos días y que Dios bendiga a cada uno de ellos.
1: Yo estaba haciendo referencia, una remembranza, tu paso por la Municipalidad Provincial de Parabat. Nadie quería asumir la gerencia municipal porque era un municipio destruido, un municipio en bancarrota, y que se tenía que asumir de cero, había que empezar de cero. Pero tenía que haber un héroe, pues no, tenía que haber un valiente que diga, bueno, señor alcalde, yo asumo, a pesar que no hay nada, pero yo asumo. Vamos a levantar este municipio. Ese valor realmente que tuviste, a mí me da mucha satisfacción tener un amigo con esas características. Bueno, usted ha sido gerente municipal, usted conoce qué es empezar a levantar de las cenizas a un municipio, amigo Huanquita.
2: Bueno, es el trabajo de un funcionario público, amigo Francisco, creo que ha sido todo el pueblo de Padre Abad sabe cómo se encontraba en esa época la municipalidad. Pero bueno, no solo era yo, sino todo un equipo de profesionales que en su momento habían laborado y también con la decisión, pues, del alcalde.

0: De
1: Pero
0: provincial.
1: el tema es que usted encabezaba, usted dirigía, usted era el jefe administrativo de un municipio en bancarrota.
0: Sí, sí, pero lo bueno es que el equipo trabajó bien, ¿no? Trabajó en esos 10 meses que estuve de gerente en la provincial. Se hizo muchas gestiones, se recuperó el presupuesto de los puentes, se hizo el endeudamiento para el pool de máquinas, entre otros trabajos se ha venido desarrollando, ¿no? Entonces, pero por el otro lado también era un tema político que,
1: claro,
0: que a veces, pues siempre en cada entidad o en cada pueblo existe, ¿no? El problema fundamental que tenía en ese entonces la provincia o el de Padabat a Guaitía era el sistema del agua, ¿no? Entonces empezamos viendo la necesidad muy grande, pero lo dejé en camino, ¿no? Lo dejé en camino del sistema del agua, pero avanzar igual del mercado, estaba paralizado muchos años, se conversó mucho con el gobierno regional, pero creo que en esta vez lo están ejecutando, ¿no? Entonces es un trabajo de gestión, es un trabajo que se ha hecho conjuntamente con el alcalde, claro, que se ha hecho conjuntamente con
1: amigo los Huanquita, con los estamos tomando, bueno, estamos tomando como referencia esas actitudes valientes e inteligentes con mucha capacidad que usted asumió, porque no querían otros, pucha, no, acá no pasa nada, este municipio está hasta las calles, va a estar caído, está en el suelo, no querían, pero usted tomó el valor y asumió esta responsabilidad. Casi igual va a encontrar, cuando usted gana las elecciones en Irasola, un municipio que ha sido manoseado, un municipio que tiene un alcalde en la clandestinidad por corrupto, tiene un primer regidor que asumió la alcaldía, pero que tiene funcionarios, imagínense esa calidad de funcionarios que tiene como gerente municipal, por ejemplo. No sé usted cuál es su comentario, cómo está pensando, asumir cuando usted gana las elecciones, porque ahí hay que revisar todo, amigo Huanquita.
0: Bueno, creo que aquí nuestro distrito de Irasola muchos años está en retraso, ¿no? Juntamente por la competencia de nuestras autoridades, pero hay entes fiscalizadores, hay entes como la Contraloría, como es el Ministerio Público, ¿no? Como es el mismo de la Oficina de Control Interno, hay entes que deben hacer su trabajo. En lo que mi persona, una vez de entrando a la municipalidad, lo que voy a hacer es trabajar a bien de nuestros irasolinos, trabajar para que mejore su calidad de vida de nuestros amigos, de nuestros vecinos irasolinos.
1: Juanquita, pero mejorar la calidad de vida, por ejemplo, también es concentrarse y tratar de que solucionar este problema del agua potable. ¿Cuántos años está en ese plan?
0: Sí, es cierto, aquí en San Alejandro muchos años se tuvo el problema del agua, así como de Abaitía, ¿no? Y creo que aquí está esa unidad ejecutora, está en el gobierno regional, entonces nosotros tenemos que sí o sí culminar este proyecto, porque este proyecto no solo está retrasando el sistema del agua, sino también el embellecimiento de las calles, ¿no? La pavimentación de las calles de San Alejandro. Eso nos falta hacer, eso tenemos que hacer. Y lo principal son las vías vecinales, ¿no? Los caminos, las trochas vecinales aquí en San Alejandro. Está pésimo casi la mayoría de las vías.
1: Claro.
0: Y a eso tenemos que enfocar.
1: Ahorita tocamos esos temas. Vamos primero a concentrarnos en el tema local, en el tema de la ciudad, de la capital. Uno de los problemas que ya tuvo el puente de San Alejandro es que se ha cortado una vez, el agua partió una parte del asfalto, la tierra, y quedaron aislados dos, tres días, creo así, o una semana. Bueno, este puente no está en buenas condiciones, pero el alcalde, el pueblo le dé el poder para que represente y vaya y toque puertas y exija: señor, ¿cuándo este puente? Porque este puente ya años viene, está en proceso de reconstrucción.

0: construcción, de cambio, de construcción de un nuevo puente. Entonces, ahí también tienes que bastante, que le digo, buscar el financiamiento, tocar las puertas a nivel nacional para que Provías, de una vez por todas, suelte un buen presupuesto y construya un nuevo puente, así como el puente de Aguaitía, por ejemplo, que tienen que construir también.
1: Así es, amigo Francisco, es competencia de Provías Nacional, la carretera nacional que tenemos por aquí. Ya son años de que el puente de San Alejandro, pues, está bien malogrado, ¿no? Entonces, nosotros lo que tenemos que hacer es gestionar, y creo que hacer un nuevo puente, hacer un puente alterno que beneficie, pues, a todo lo que es Pucallpa, entrada, salida y todo lo demás, ¿no? Eso está en el programa, la gestión para la construcción de ese puente. Pero además del puente, amigo Francisco, lo que nosotros siempre hemos pensado es el plan de desarrollo urbano de acá del distrito de Irasola, de acá netamente de San Alejandro. Si bien es cierto, San Alejandro creció desordenadamente, ¿no?, en esos tiempos, pero creo que es el momento de elaborar un plan de desarrollo urbano donde se enfoque bastante, ¿no?, de qué se tiene que hacer en unos años, los diferentes proyectos, como por decirte parques y jardines en cada junta vecinal, por decirte tenemos pensando en el cementerio, ¿no? Pensando, entonces ya tener un plan, un diseño local que pues mejore toda la transitabilidad de acá del distrito. Acá es bien congestionado, amigo Francisco, solo tenemos una vía principal, ¿no?
0: Así es.
1: Entonces, eso tenemos que descongestionar ese tema, y eso es lo que también tenemos en el plan para hacer todo ese proyecto de plan de desarrollo urbano que va a iniciar, pues, desde el ingreso a Nuevo Huánuco hasta Chiringal Bajo, ¿no? Eso es un plan que tenemos que hacer primerito.
0: Pero ese plan de desarrollo urbano, amigo Huanquita, también va a funcionar, pero siempre y cuando se solucione también el problema del agua, porque vas a seguir rompiendo pistas, si no, se termina el agua potable, no puedes hacer más arreglos con, ¿qué te digo?, un empistado, un asfaltado definitivo, porque vas a tener, al final vas a tener que poner tuberías, vas a tener que romper de nuevo. Entonces, primero atacar lo que es el agua potable.
1: Así es, eso es perfectamente, o sea, para nuestras pistas y veredas, pues lo primero que tenemos que hacer es el agua y desagüe, ¿no? El proyecto aquí lo están ejecutando, el gobierno regional lo está ejecutando, y Dios quiera, pues en estos meses se culmine este proyecto del agua y desagüe, y a nosotros nos tocaría, pues, realizar proyectos de empistado.
0: Muy interesante, amigo Huanquita, muy interesante. Bueno, hay muchas cosas que bueno, hay que tocar otro tema antes de irnos al campo, a los caseríos y centros poblados. El tema de la formalización de predios. Muchos caseríos necesitan su titulación, centros poblados necesitan su titulación, y ahora la ley autoriza para que los distritos también puedan otorgar títulos de propiedad. ¿Cómo será su visión en ese sentido?
1: Sí, lo que falta aquí tal vez es la implementación para la formalización de predios, ¿no? Yo creo que hay una gerencia aquí de desarrollo social e implementar esa oficina de titulación. Así como lo hace la municipalidad provincial, también hay competencia de acá de la municipalidad, claro, de la municipalidad distrital, ¿no? Entonces, lo que nos toca ahí es la implementación de esa oficina. ¿Para qué? Para que, pues, los diferentes sectores, tierras que no tienen, pues, título de propiedad, y que ellos lo tengan, ese título de propiedad.
0: Así
1: eso es en cuanto a ello.
0: Muy bien, muy interesante, realmente esa es una visión futurista, muy interesante, amigo Huanquita. Vayamos un poco ya al campo, a los caseríos. La capital, ¿no?, regional del cacao está considerado San Alejandro, Irasola. Produce muchísimo cacao, desde el puente, antes del puente, dividiendo de Pucallpa hacia Aguaitía, empiezas a oler aroma de cacao, están soleando el cacao, están procesando el cacao, hay muchísimo cacao, bendita tierra para cacao, pero todos los cacaoteros, en general, no voy a decir que alguno está contento con su carretera, todos piden mantenimiento de carreteras.

0: Esto también es una papa caliente, amigo Huanquita.
1: Sí, el principal problema de nuestro distrito son sus vías vecinales. Aquí tenemos que enfocar, uno, actualizar, ¿no?, el inventario vial, el plan de inventario vial, competencia de la provincia, porque cuando se hizo la actualización, pues había muchos ramales que no han sido considerados, ¿no? Entonces, trabajar en eso, trabajar con los demás distritos, trabajar con la provincia para realizar y actualizar el plan de inventario vial, ¿no?, para que tengan su código de ruta, cada vía vecinal. Ahora, nosotros nos vamos a diferentes caseríos, amigo Francisco, y está pésimo, están las vías vecinales. Entonces, tenemos que trabajar en su mantenimiento. Eso va a ser mi principal proyecto, trabajar en el mantenimiento y mejoramiento de sus vías vecinales, haciendo pontones, puentes, badenes, ¿no? Pero va a haber un tema fundamental aquí, de que con las maquinarias de nuestra municipalidad no vamos a abarcar al 100%.
0: A eso quería llegar.
1: Entonces, tengo que tener alianzas estratégicas, ¿no? Una de las alianzas estratégicas, pues, es el ejército peruano, ¿no?, que se ubica en Tingo María. Dos, la gerencia territorial. Tres, la provincial. Cuatro, el PRIN. Cinco, la dirección de transportes. Ellos tienen pool de maquinarias. Entonces, hacer gestiones y hacer convenios a bien de nuestros pueblos. ¿Para qué? Tal vez no al dar al 100% su mejoramiento, tal vez un 60, 70% al año. El tema también es fundamental, de que los mantenimientos de nuestras vías vecinales no es una vez cada 4 años, deben ser al año o 2 años el mantenimiento de estas vías, porque cuando viene el invierno, todas esas vías se malogran, ¿no? Entonces, si nosotros hablamos del cacao, ¿cómo nuestros agricultores van a sacar su cacao a la población a vender si su vía está malograda? ¿No? Van a aparecer y el costo del producto no va a tener una buena utilidad y no va a tener una buena rentabilidad.
0: Por supuesto.
1: El que más pierde, ¿no?, el que menos gana en el cacao son nuestros productores, ¿no? ¿Por qué? Porque el productor saca su producto y vende a una empresa X. La empresa X vende a otra empresa para la exportación de este producto, ¿no? Entonces, los revendedores son los que ganan más, ¿no? Y es más, la fiscalización también debe ser de la municipalidad. ¿Por qué? Porque siempre le quitan la cantidad de kilogramos a la hora de la venta, ¿no? Entonces, fortalecer en ese mecanismo. Y qué bien que tenemos, pues, una asociación de Colpa de Loros en Mesuya, ver el modelo de ellos para nosotros también tener ese mismo modelo aquí en nuestro distrito de Irasol, ¿no? Eso es frente al proyecto productivo, como también tenemos las pisigranjas. Amigo Francisco, un proyecto de pisigranja donde realmente dé rentabilidad, no solo para consumo de familias. Porque aquí en San Alejandro, la mayor cantidad de pescados que se vende vienen de Pucallpa. Nosotros, teniendo ríos, teniendo todo, no podemos realizar las pisigranjas. Entonces, enfocarnos también, ¿no?, en ese proyecto y dar rentabilidad a lo que son las pisigranjas. Ya existe ahorita una asociación de pisigranjas aquí creándose, más de 200 socios, de igual forma en San Juan existen las asociaciones, y pues conversar con ellos y apoyarle en ese contexto, ¿no? Ahora, paralelo a ello, pues aquí por la cuenca de las comunidades nativas mayormente también siembran el plátano, ¿no? Y los plátanos van directo a Lima, a Huánuco. Entonces, también fortalecer y mejorar para que ellos tengan siquiera mejor rentabilidad en los plátanos, realizar proyectos de plátanos, no solo con asistencia técnica, sino también con insumos que pueden mejorar el producto. Eso es en cuanto a mis proyectos productivos, es en cuanto que tenemos nosotros en nuestro plan de gobierno.
0: Muy interesante, realmente muy interesante. Yo creo de que

0: como le he dicho al iniciar, de ganar las elecciones usted va a tener un reto muy fuerte, pero siempre yo sé que la población le conoce a usted de su capacidad, porque usted ya la demostró donde ha trabajado, ha demostrado que tiene una capacidad de gestión más que todo, y como alcalde eso va a ser muy provechoso a favor de la población. Hablemos un poquito lo que significa el tema de educación y también el tema de salud. ¿Cómo va? ¿Cuál es su visión para estos dos temas?
1: Sí, todo lo que hemos hablado, amigo Francisco, tanto nuestras vías vecinales, tanto los proyectos productivos, ¿por qué nuestros amigos del campo venden sus productos, transitan sus productos, llevan a las ciudades a vender sus productos? Justamente para darle educación a sus hijos, ¿no? Y nosotros aquí en San Alejandro, ¿no?, si Dios lo permite así, lo permite la población, es retomar lo que se ha hecho años atrás. Años atrás nosotros teníamos una SEPRE 1, ¿no?, donde directamente hacían la SEPRE los estudiantes netamente irasolinos, ¿no?, hacia la SEPRE, y de ahí directamente ingresaban 17, 15 estudiantes a la Universidad Nacional de Ucayal. Entonces retomar, hacer convenio con la UNU, donde todos tienen, tiene el 86, tiene Nechuya, tiene Campo Verde, todos los distritos tienen ese convenio, menos nuestro distrito de Irasola. Entonces, hacer eso, enfocarnos en hacer el convenio, ¿para qué? Para que 17 estudiantes de Irasola entren directamente a la UNU. De igual forma, en la UNIA, ¿no?, en la UNIA, hacer el mismo modo. Tenemos nosotros que ahora se está creando la Universidad Autónoma de Padre Abad, ¿no? De igual forma, ir en ellos, tocar las puertas y poner nuestras propuestas para hacer el convenio para que mayor cantidad de estudiantes de acá de San Alejandro pues tengan una universidad y tengan una educación. Paralelo a ello, pues los institutos técnicos. Años pasados aquí también había un convenio con los institutos técnicos de Padre Abad, ¿no?, donde ellos venían y dictaban clases por diferentes especialidades, el cual también en los últimos años no existe, no hay. Entonces retomar eso y decirles, ¿sabes qué, amigos? Vengan, aquí hay aula, aquí hay todos los modelos, ¿para qué? Para aquellos alumnos que menos tienen, tener acá, estudiar acá en San Alejandro, y así pues mejorar la educación en nuestro distrito. Pero también no solo pensando en esos convenios, también pensando en la creación de un instituto propio, ¿no? Nosotros tenemos conocimiento de que ya hay amigos que están gestionando un instituto técnico aquí en el distrito de Irasola, pues culminar esa gestión, y que bien sería pues que tengamos nuestro propio instituto tecnológico en este distrito.
0: Muy bien.
1: En caso de salud, creo que enfocarnos bastante si nuestros vecinas, familias, tienen su seguro SIS, no solo lo cubre todo eso, sino también dotar algunos caseríos donde no lo tienen con sus autoridades, mayormente lo llaman boticas comunales, ¿no? Tal vez proveer, ¿no?

0: actividad de apoyo social, que sí existe, apoyo comunal, apoyarle a ellos netamente en algunas necesidades que tienen. Eso es en cuanto a salud, a desarrollo social y educación que tenemos dentro de nuestro plan de gobierno, amigo Francisco.
1: Muy bien, amigo Juanquita, realmente interesante este gran resumen que usted nos ha hecho, pero faltan otros temas más que tenemos que seguir hablando. Quiero comprometerle para a usted, a ver si es que pudiera darnos una entrevista el día viernes a la misma hora.
0: Coordinamos por interno, amigo Francisco, a ver ver mi agenda, qué es lo que tengo que hacer, y seguir hablando el día viernes.
1: Bueno, entonces le pido su saludo por Fiestas Patrias. Hoy es 28 de julio, estamos cumpliendo 205 años de nuestra independencia nacional. Tu saludo para el pueblo de Irasola y la provincia de Parabat.
0: Unos felices Fiestas Patrias a todos nuestros amigos, a todos nuestros vecinos, vecinas de nuestro distrito de Irasola, de la provincia de Parabat, por qué no decir de la región Ucayali, pues hoy cumplimos los 205 años de independencia del Perú, ¿no? Y qué lindo ver en estos momentos, tal vez en Lima, capital, en los distritos, ver desfilando a nuestros alumnos. Se ve muy hermoso y gracias. Por la entrevista, amigo Francisco. Muchísimas gracias.
1: Vamos, entonces nos quedamos por los canales internos para coordinar. Ya. Buenos días. Muchas gracias.

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7 de la mañana, amables oyentes, con 57 minutos, 7 con 57 minutos, en su informativo Prensa y Democracia. Hoy día estamos celebrando el aniversario patrio y todo el mundo está en casa esperando, amables oyentes.

0: El mensaje de nuestra presidenta de la República, Keiko Fujimori, es la primera presidenta elegida por el pueblo peruano en el género de, o sea, mujer, la primera presidenta mujer que tiene nuestro país. Entonces, hoy hay expectativa. Ella en su campaña ha dicho: vuelve el orden. Ya, yo quiero ordenar a mi pueblo. Ya, mucho sicariato, mucho, muchas cosas más. Don Marco Sánchez Vidarte es uno de los candidatos que podría ser nuevamente alcalde del distrito de Nechuya. Le damos la cordial bienvenida, don Marcos. Buenos días.
1: Buenos días, mi amigo Francisco. Un saludo cordial a todos los oyentes de su prestigiosa emisora y asimismo también, y especialmente a los oyentes del distrito de Nechuya que nos están escuchando.
0: Empecemos la conversación con tu saludo por los 205 años de la independencia nacional. Hoy es 28 de julio. Feliz 28 de julio también, don Marco.
1: Así es, definitivamente estamos en todas estas partes. Un feliz 28 de julio a todos los vecinos de nuestra región federal.
0: Estoy más que seguro que en todas partes nos están escuchando porque salimos en directo en TikTok, salimos en Facebook y eso se difunde a nivel regional, a nivel de todo el Perú, y en todas partes nos escuchan. Don Marcos, ¿hubo alguna incertidumbre algún momento cuando Hugo Sosa había quedado fuera de carrera? Un juez ha dicho: bueno, señor, ya le damos por anulada su inscripción, le anulamos que usted no es admitido para ser candidato. Pero de un momento a otro se hizo las gestiones, se apeló, entre otras cosas, y le liberaron. Ahora está apto. Usted, con esa energía, con ese conocimiento, usted ya sabe que tiene que salir adelante con Hugo Sosa. Adelante.
1: Bueno, sí, definitivamente esto. Hubo esa incertidumbre, pues, que corría a través de las redes sociales. Por parte, ¿no?, de los contendores políticos que regaban ese comentario para confundir y probablemente pensar esto, que ya esa gente se pasen a ello, ¿no? Bueno, esa es parte del ciclo social, la guerra sucia, pero sin embargo, gracias a Dios, todos se lo oyeron. Y bueno, y yo con todo esto que se ha dado, pues, lo tengo muy seguro que Hugo Sosa va a ser nuestro próximo gobernador regional de Ucayali.
0: No, eso está dicho, ¿eh? Eso está dicho, don Marcos. Usted está dicho, Hugo, guerra sucia le están haciendo, pero así ni así tampoco le pueden contener el avance como una avalancha que viene Hugo Sosa. De eso tenemos conocimiento de usted. Usted también, y ha sido alcalde, ¿no?, a mucha honra, diríamos, ahí en Nechuya, ha demostrado su honestidad, ha demostrado su capacidad, entre otras cosas más. Más que todo, usted no se ha hecho el Marco Sánchez soberbio como se hacen otros, ¿no? En cambio, usted ha mantenido su humildad. Y eso le ha valido mucho para que ahora tenga muchísimos amigos y mucha gente con intenciones de voto hacia usted. ¿Cómo va ese trabajo de la campaña, don Marcos?
1: Bueno, nosotros desde acá quiero agradecer a Dios, a nuestros seguidores, al grupo humano que me acompaña día a día caminando en los caseríos, visitando casa por casa, y la verdad decirle, amigo Francisco Valles, que la aceptación es muy buena, con una alta probabilidad de ganar las elecciones. Estoy seguro que vamos a ganar las elecciones porque gracias al trabajo que se hizo en este cortísimo tiempo, solamente de 1 año 8 meses, hemos podido llegar a todos los caseríos con obras, claro, pequeñas, ¿no? Porque en el corto tiempo que se tuvo, pues no había mucho presupuesto, sin maquinarias, instalar de cero la municipalidad, pero cuando hay voluntad política, hay capacidad y hay honestidad, se trabaja, hay presupuesto, como dice Bukele, ¿no? Cuando no se roba, la plata alcanza para hacer obras, y eso es lo que hemos hecho nosotros. Entonces, y eso hoy en día es el respaldo, la aceptación que el pueblo nos da, y decirle que me siento muy seguro. Nosotros que vamos a hacer una gestión una gestión que tiene que ser exitosa, una gestión que tiene que, el ganador tiene que ser el pueblo, mi estimado amigo Francisco Valle.
0: Imagínese usted esa vinculación que hubiera

0: usted gana la selección, usted es el alcalde de Nechuya y Hugo Sosa, el gobernador regional. Imagínese esa asociatividad para trabajar y hacer grandes cosas para Nechuya.
1: Sí, definitivamente, justamente por eso, lo que yo he acertado, he decidido participar en su línea política, conociéndolo, la calidad de persona y como político, y conociendo también que, en el gobierno regional ingresa más de 1,000,000,000 al año. Entonces nosotros ese tema vamos conversando ya políticamente y vamos haciéndole ver al pueblo, y que por eso nos tienen que apoyar distrito, provincia y región, para que con nosotros estemos en gestión. Nosotros haremos los expedientes y Hugo Sosa nos financie el presupuesto para ejecutar las obras. Y acá en Nechuya, la verdad, hay mucho que hacer. Por ejemplo, hoy por hoy se encuentra ya en un estado de colapso el agua de desagüe, que hay un promedio de 50 millones. Tenemos la idea y la convicción de hacer el estadio, tenemos la convicción de hacer el mercado moderno, la convicción de hacer un mini hospital, que estaremos llegando en todas esas obras, tal vez llegará a unos 200 millones. Yo creo que en 4 años de gestión, ¿cómo no podemos traer unos 200, 300 millones del gobierno regional? Y así mismo, otros proyectos, por ejemplo, del Estado, ¿no? Entonces, que es vivienda y provía nacional, ¿no? Entonces, justamente por eso están confiando en este equipo humano, en este grupo humano político, que conociendo la voluntad política y la capacidad de gestión, es lo que la verdad tenemos un gran respaldo, mi estimado amigo Francisco Valles.
0: Hoy vamos a escuchar el día de hoy el primer mensaje presidencial de la primera presidente mujer que va a gobernar nuestro país. ¿Qué espera usted? ¿Hay alguna esperanza de su parte en los anuncios que pueda hacer? ¿O qué quisiera usted que anuncie Keiko Fujimori?
1: Bueno, yo lo que quisiera que anuncie, por ejemplo, la descentralización de presupuestos, más presupuestos a los gobiernos locales y el gobierno regional, ¿no? Porque en base de presupuesto es lo que nosotros vamos a poder hacer más obras, ¿no? Entonces nosotros, autoridades de los distritos y provincias, estamos pues muy de cerca para apoyar a los hermanos agricultores. Y los hermanos agricultores lo que esperan es el mejoramiento de sus carreteras. Entonces ahí se necesita presupuesto, porque arreglando las carreteras, bien mejoradas sus carreteras, sus alcantarillas, el agricultor se siente feliz porque va a poder sacar sus productos al mercado, y cuando sacan sus productos venden, hay movimiento económico. Entonces, de esta manera es lo que se espera, que haya la descentralización de los de más presupuesto, y que también anuncien pues el apoyo, el fortalecimiento al agro, ¿no? Porque el agricultor, la verdad, está muy olvidado. Y nosotros como gobiernos locales, pues no se puede impulsar tanto. Lo único que se puede, por ejemplo, es entrar a las carreteras, ¿no? Sin embargo, hay programas, por ejemplo, como Abrideas, los Procompites, ¿no? Que por ahí se puede sacar financiamiento para impulsar la agricultura, ¿no? Y muchos proyectos productivos. Eso es lo que quisiéramos que se anuncie, ¿no? Más que todo, como le digo, que anuncian y se espera que anuncie la descentralización de más presupuesto a los gobiernos locales y regionales. Entonces la verdad es que eso sería un éxito, y todo lo bueno se aplaude.
0: Así es. Bueno, finalmente, ya empezó la campaña y empezó también la guerra sucia. ¿Le están provocando a usted? ¿Va a caer en esas provocaciones?
1: No, definitivamente que no, porque yo ya conozco cómo se hace una campaña política. Yo lo voy a asumir con mucha responsabilidad, mucha tranquilidad, sencillez. Mientras ellos van perdiendo su tiempo en hablar cosas que no son, yo seguiré avanzando, llegando con mucha humildad casa por casa, visitándoles, proponiéndoles qué tenemos que hacer por el desarrollo y el futuro de este pujante distrito que es Nechuya.
0: Dice que cuando los perros ladran es señal que estamos avanzando.
1: Así es, definitivamente, claro que sí.
0: Muy bien. Don Marquito, yo le agradezco de verdad por esa amabilidad de contestarnos el teléfono y seguir conversando sus propuestas. Nuestro programa es difundido a nivel de todas las redes sociales, se puede ver en todas partes del Perú, y yo le agradezco una vez más por este contacto telefónico. Sus palabras finales, por favor.
1: Bueno, más que todo, agradecerle a usted.

0: mi estimado amigo Francisco Vales, por tener esa gentileza y esa confianza de estar llamándome para poder estar haciendo llegar nuestra voz al pueblo, ¿no? Y en este caso al pueblo mestizano, al pueblo de la provincia de Padre Valle. Como que ya le que este 4 de octubre marquen las 4 P's, y que marcando las 4 P's, pues, están asegurando el desarrollo de sus pueblos. Muy buenos días, bendiciones con todos y cada uno de nuestros oyentes. Muchísimas gracias.
1: Muchas gracias, que tenga buen día y muchas bendiciones. Bueno, ahí estuvo don Marco Sánchez Vidarte desde Nechuya. Oye, él va a ser el próximo alcalde, de Nechuya. Ah, por si acaso. Ahí está, tiene mucha gente que lo respalda, lo reconoce. Y bueno, pues ahí está el respaldo que tiene don Marco Sánchez Vidarte. Vamos a ver si podemos conversar. Estamos intentando comunicación con el amigo Lucho Trujillo. Ayer le dijimos que vamos a entrevistar el día de hoy. Ojalá nos conteste el teléfono, porque él para viendo pues a los distintas chacras. Eres agricultor y transportista de plátano, Luchito Trujillo. No pierde tiempo, bien chamba, un hombre chamba que está permanentemente con los agricultores, ¿no? Mirando las carreteras, y tiene formada ya un concepto de que y cómo están nuestra real, o cómo está la realidad de las carreteras que van a los distintos a distintas parcelas, a distintas chacras de nuestra edad. Son las 7 de nos hemos pasado un poquito. Le hemos pedido permiso a la gerencia general, ¿ya? Porque vamos a pasarnos un poquito, y en ese sentido vamos a seguir conversando unos minutos más nada más y luego nos retiramos, porque hoy hay el mensaje presidencial. Mañana no vamos a hacer programa. Mañana vamos a estar observando también la parada militar en la capital de la República. Elí Ruiz Montesinos, que está avanzando cada día, como dice, avalanza, como una avalancha, va avanzando sin que nadie le pare, ¿no? Ahí está, dice un eslogan: Elí está avanzando, los demás están temblando. Eso es lo que he escuchado yo, ¿ya? Elí, buenos días, feliz 28 de julio.
2: Julio, para todos nuestros hermanos de la República del Perú, esperando que estos próximos 5 años de gobierno, valga la redundancia, del gobierno central, sean de progreso y desarrollo para toda la nación, en especial para la región de Italiali y la provincia de Padreabad.
1: Bueno, Elí, realmente interesante, todos queremos y anhelamos lo que tú nos estás diciendo. Empecemos por lo primero. Elí Ruiz Montesinos ha denunciado que está siendo víctima de una guerra sucia. Cuéntanos, por favor.
2: Sí, definitivamente nosotros denunciamos públicamente que hemos sufrido el ataque del rompimiento de nuestra publicidad, de nuestros banners. Y quiero decirle a nuestros amigos competidores, por el respeto al pueblo de la provincia de Padre Abad, que esto sea una campaña política de propuestas, una campaña de alternativas, de solución. ¿Qué pensamos hacer durante los próximos 4 años de gobierno para el mejoramiento de nuestra provincia de Padre Abad? Eso no tiene que ser una guerra de insultos, eso no tiene que ser una guerra de ataques con las cuentas falsas en las redes sociales, eso no tiene que ser el romper el banner o publicidad de un competidor. Y nosotros hemos sufrido eso, amigo Panchito, y de verdad que podrán romper nuestros banners, podrán arrancarlos, pero no van a poder romper el cariño y el amor del pueblo que cada día venimos recibiendo por parte de la provincia de Padre Abad, amigo Panchito.
1: Bueno, yo creo que eso viene de retrógadas, gente fracasada, gente de que, bueno, porque ve un banner. Yo te voy a contar algo, Elí, y no tengo vergüenza de decirlo. Yo apoyé a Keiko Fujimori para la presidencia de la República. Y bueno, y ganó, entre otras cosas más. Y uno de

0: esos días, después que ganó, nos convocaron para venir al local con estos banderines, ¿no? Con la bandera de la K. Hemos venido y un rato me quedé en la municipalidad, entré a conversar y cuando salí, mi motocar ha sido violentado. Y una persona de edad, ni siquiera un muchacho, un chibolo, una persona, ponte más de 50 años. Imagínate ese fanatismo que tienen con la violencia estos señores. Entonces, eso está pasando seguramente con tus banners, con tus gigantografías. Y yo creo de que aquí debemos buscar un poco de moderación. El partido se gana en las canchas, en el campo deportivo, no en la mesa. Entonces, yo creo que desde aquí, amigos, un poco más de, ¿qué le digo?, de mesura, de respeto. Porque acá, esta es una fiesta democrática, es una fiesta de ideas, una fiesta de propuestas. Y el que, el candidato que gana, pues es porque ha tenido mejores propuestas. Entonces, en una contienda tiene que haber un ganador y el resto si pierden, lamentablemente, paciencia, ¿no? Entonces yo creo que ese llamado, amigos, con tranquilidad tomar estas elecciones. Bueno, pero él no le para eso, ¿no? No le distrae, él sigue adelante.
1: Sí, definitivamente nosotros no nos distrae, solo que hacemos un llamado a nuestros amigos que hoy también son candidatos. Vuelvo a decir, por el respeto a la provincia de Sabre Abad, llevémosle una campaña política de propuestas y de trabajo, no de insultos, no de insanias, no de detracciones, no de quemando banners, arrancando banners y todas esas cosas le hace totalmente mal al proceso democrático y por el respeto a la provincia de Sabre Abad también.
0: Yo creo que sí. Bueno, tenemos entendido que has tenido un mar humano que te acompañó ahí en Curimaná. ¿Cómo fue la recepción?
1: Sí, nosotros el fin de semana, el día sábado, estuvimos con nuestros amigos y vecinos del distrito de Curimaná, donde hubo una participación política abierta, organizada por nuestro candidato, el ingeniero Saúl García, en el distrito de Curimaná. Y gracias. Muchas gracias al pueblo de Curimaná, gracias al distrito de Curimaná, amigo Panchito, por ese apoyo y el respaldo político a Saúl García, a Eli Ruiz, a Sandro Acosta y a todo el equipo de Somos Perú. Eso habla muy bien de todo el trabajo organizacional, del trabajo en equipo, del trabajo articulado que hay. Y ha sido un mar humano, donde han salido de las baterías más alejados por la candidatura de Eli Ruiz, de Saúl García y de nuestro amigo, el próximo gobernador regional, Sandro Acosta. Y paralela al día siguiente, amigo Panchito, a la misma vez tuvimos también una actividad política abierta en el distrito de Nechuya, Miguel. Gracias al pueblo de Nechuya por el apoyo y el respaldo político, que han venido sumando muchos amigos y vecinos. Y de verdad que es reconfortante, es muy animador. Este apoyo y respaldo político lo tomamos con mucha responsabilidad, mucha humildad. Vamos a seguir caminando en ese sentido del trabajo articulado, del trabajo imparable, del esfuerzo, de la dedicación, para seguir llegando a los lugares más alejados de la provincia de Padre Abad.
0: Bueno, me gustaría que, dicen otros, dile a Eli que le tape la boca, dicen. Están hablando mucho que usted estaría hipotecando la municipalidad, ¿no?, para financiar su campaña. Me gustaría que eso lo aclare, que lo diga, que usted no está tomando el nombre de la municipalidad para hacer su campaña.
1: Eso siempre va a haber de parte de nuestros amigos competidores. ¿Sabes cuál sería hipotecar la municipalidad, amigo Panchito? Perder 3-4 campañas seguidas y seguir postulando con plata ajena, seguir postulando con plata de los empresarios. Eso es hipotecar a la municipalidad. Nosotros siempre hemos sido hombres de trabajo, hombres de chamba, desde niños y no de ahora. Nosotros venimos haciendo nuestra campaña política con la nuestra, con el apoyo de los regidores, de los candidatos a regidores, con el apoyo del equipo técnico. Y además nosotros hacemos un trabajo, una campaña austera basada en la eficacia y en la eficiencia. El poco recurso que tenemos lo direccionamos y lo encaminamos correctamente al público específico. No estamos disparando nuestras balas por disparar. Que los competidores no sepan qué es eficacia, qué es eficiencia, en este trabajo político, eso demuestra su capacidad limitada de ellos. Entonces, vuelvo a decir, hipotecar la municipalidad es participar una, dos, tres, cuatro veces en campaña y perder toda la vida y seguir participando. Eso es hipotecar a la municipalidad, amigo Sanchito.
0: Muy bien, aclarado, señores, este tema. Entonces, tu mensaje final, tus palabras finales, por favor.
1: Vuelvo a decir, en estas fiestas patrias, amigo Panchito, en esta fiesta de la República, esperamos que la presencia del Estado hacia los lugares más recónditos de la región, del Perú y de nuestra provincia de Padre Abad, la presencia del Estado sea con mayor participación. Decirle a la provincia de Padre Abad en especial de que llegó el momento de renovar la política en la provincia de Padre Abad, y nosotros modesto y humildemente representamos a la nueva generación política y vamos a trabajar fuertemente por las grandes mayorías, en especial para nuestros amigos del campo, sus carreteras, sus puentes, arenas y alcantarillas. Y cuando la juventud se pone de pie, amigo Panchito, la juventud está en la capacidad de asumir los grandes retos. La juventud agarra la bandera del progreso y desarrollo de la provincia y los pueblos empiezan a desarrollar. Gracias, amigo Panchito, por este espacio. Gracias a la provincia de Padre Abad. Gracias a todos los amigos y vecinos que cada día se vienen sumando y respaldando la candidatura de Luis Ruiz. Quiero terminar esta participación, amigo Panchito, haciendo la invitación para este sábado en el distrito de Boquerón. Vamos a tener la presentación oficial de los candidatos a regidores de nuestro amigo el ingeniero Anderson Arizo, más conocido como Pelusa, para el distrito de Boquerón. Este sábado, 3 de la tarde, en el distrito de Boquerón, a todos los amigos del distrito de Boquerón en especial. Buen día, provincia de Padre Abad, buen día, amigo Panchito, y a todos, quiero decirles.

Bueno, amigos, me voy. Yo quiero agradecer a la gerencia general de la emisora por permitirnos quedarnos hasta esta hora. Hoy es feriado y que pasen una bonita fiesta, patria. Muchos han viajado, muchos están disfrutando las vacaciones. También las instituciones educativas están de vacaciones. Nosotros realmente también queremos de que todo salga bien. ¿Ya? Gracias, amigos, por su sintonía. Yo soy Francisco Valle González, con mucho cariño para todos ustedes. Un abrazo en estas fiestas de la patria. ¿Ya? Muchas gracias. Que tengan un feliz día.

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1: 8:41.

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1: 9 y 1.

0: 9 y 13.
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0: 32-31.
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0: 9:59.
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1: Una canción nueva que se llama Por una noche más.

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Bien, amigos oyentes de nuestra región de Ucayali, distrito y provincia de Padre Abad, buenas tardes y bienvenido a esta nueva jornada informativa del día de hoy. Hoy martes 28 de julio del 2026. Así que amigos oyentes que nos sintonizan en diferentes lugares, en la costa, en la sierra, en la selva, aquí estamos nuevamente para poder compartir la noticia en el tema local, regional y nacional y a nivel del mundo. Un programa muy sintonizado en todos los lugares del mundo. Desde nuestra región de Ucayali, Radio Top 102.9, programa informativo Aguaitía Noticias, como director principal y al mismo tiempo responsable de toda la información, tu humilde servidor Beto Pinero Mendoza y el equipo de prensa que nos acompaña. Estamos ubicados en Girón Progreso 225 como punto de referencia frente a Caja Arequipa. Una vez más, buenas tardes y bienvenido a esta nueva edición informativa del día de hoy. 12 del mediodía, 00 minutos a nivel del mundo. Bien amigos, ya estamos aquí nuevamente con una agenda totalmente recargada, un menú completo de noticias que hoy vamos a compartir con ustedes que nos sintonizan en diferentes lugares de nuestra región de Ucayali, por qué no decir de nuestra provincia de Parabat, hasta donde llegan las ondas radiales de esta prestigiosa empresa radial Radio Top 102.9. Bien amigos, ya entonces vamos a ponernos cómodos el día de hoy. Ya saben, especialmente nuestra patria está de aniversario con algunas inconveniencias, pero la culpa no le tiene nuestra patria, nuestro Perú, nuestra nación. Lo tienen algunos que realmente no quieren, ni estiman, ni aman a su país. Bueno amigos, para dar inicio y llegar también a cada uno de mis auspiciadores, como cada día vengo yo ventilando sus trabajos que realizan, de algunas tiendas comerciales, ferreterías, venta de ropas de vestir, venta de celulares, mecánicas. También tenemos ferreterías de todo en este programa. Gracias a todos ustedes, amigos. Ya para ir con todos aquellos y aquellas personas que confían en este programa, vamos a confiar el día de hoy y seguimos confiando los segundos, minutos, horas, días que pasan con nuestro divino creador. Señor, bendito sea tu nombre en esta hermosa tarde. Desde este lugar que me encuentro, nuevamente pongo la mirada y pongo el pensamiento, y estas palabras que quizás serán pequeñas, pero que vienen del corazón, Señor, porque sé que tú eres el único Salvador que nos das la vida y la salud. Nos das un nuevo despertar cada día. Y así que, Señor, incansablemente seguiré agradeciendo. Pero no solamente es un agradecimiento, Señor, sino también pondré de mi parte. Pero sé que con tu apoyo y tu respaldo, Señor, para usted no es nada difícil o nada imposible. Quiero llegar a este camino que tienes. Para los hombres y varones que toman decisiones firmes de seguir y practicar tu palabra, Señor. Porque tu palabra es vida, salud y bienestar

alegría, paz. Gracias, Señor, por todo esto. Un día más, hoy día martes. Y así estaremos incansablemente pidiéndote y rogándote y agradecerte por todo, Señor. No seremos merecedores de seguir pidiendo, porque sabemos que estamos en el camino malo. Pero ahí estamos insistiendo. Necesito tu mano, Señor. Necesito esa voluntad, tu fuerza, para poder dejar. Porque este mundo, quizás cada día se va desmoronando la credibilidad que tenemos un divino creador. El dinero, Señor, que pusiste al hombre le está haciendo más ateo, más bruto, más ignorante. Pero Dios sabe por qué le has hecho. Entonces, Señor, nuevamente en esta hermosa tarde, en este día, encomiendo, entrego mi cuerpo, mi alma y mi espíritu, que nos cuides y nos protejas de todo mal, de todo enemigo. Gracias. Gracias, Señor. 12 del mediodía, 4 minutos, amigos. Hoy sí, contentísimo de lo que hemos podido agradecer a nuestro papá lindo, porque sin él no somos nada, ¿ya? Las cosas que viene cada día, las cosas más pésimas. Bueno, amigos, entonces, ahora sí vamos a, bueno, como de costumbre, que siempre valoro a mi público oyente, al inicio y al culminar mi programa, yo a ustedes siempre le hago llegar un fuerte abrazo, un apretón de mano, y gracias por ustedes sintonizarnos cada día a estas horas de la tarde. Entonces le estoy comunicando que ya hoy tomo 28, mañana 29, ya el 30, ¿no? 30, prácticamente, programa informativo Hoy Día Noticias se va a ampliar una hora más, porque está picante en el ámbito político las noticias, peor que ya ahora estarían juramentando, pues, a la presidenta que ha venido de Estados Unidos, ¿no? Entonces, todo va a estar potente, latente la noticia que tenemos que estar compartiendo con ustedes cada segundo que pasa a estas horas de la tarde en este programa informativo de Día Noticias. Por eso, entonces, ampliamos 2 horas, ¿no? A partir del día, vamos a hablar lunes, amables oyentes, arrancamos 2 horas. De 12 del mediodía a 2 de la tarde. Aguaitía Noticias estará llegando a los últimos recónditos del mundo. 12 del mediodía con 5 minutos. Ahora, amigos, amigas, oyentes de esta empresa radial, de este programa informativo, vamos a irnos rápidamente a nuestros auspiciadores. Como todos los días venimos de lunes a viernes, llegando a algunas tiendas comerciales, como he acabado de mencionar minutos atrás. 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

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Bien, amigos, ahí están nuestros primeros auspiciadores, primeros minutos, iniciando esta jornada informativa del día de hoy. Bueno, nos ponemos un poco cómodos porque agárrense, porque viene la noticia ya en algunos segundos que tenemos que compartir con todos ustedes. Vamos a tomar en estos momentos una Inca Cola y por eso damos la hora a sabor nacional. 12:10.

Amigos oyentes, bueno, vamos ya de una vez con todo a la información para que todos ustedes, amigos oyentes, estén totalmente enterados de lo que nosotros traemos, estas noticias con bastante responsabilidad y seriedad y especialmente con veracidad. Bueno, amigos, yo hablaba hace meses atrás cuando venían con bombos y platillos, ¿no?, a poner la segunda piedra para reinicio de esta construcción del mercado de la provincia de Padre Abad. Y a veces, ahora quiero que me den la razón algunos que, ¿no?, o la mayoría escuchen mi programa, que dije, yo todavía no quiero celebrar, yo todavía no quiero aplaudir, cuando hablaba Gambini ahí en esta, ¿no?, en esta segunda piedra. Ya, ahora me van a dar la razón. Beto Pinedo ha hecho un buen cálculo, y el cálculo se hace de acuerdo a la autoridad que uno conoce. Y ya sabemos exactamente que cuando Gambini pone estas piedras de reinicio de obras o de inicio de obras, no se concluyen, no se concluyen, no sé por qué, ¿no? Ya, pues, solamente para muestras, un botón. Ya, ahí tenemos el Hospital Regional de Ucayali, 4, 8, 10 años, en su periodo fue de que inició, ahora segundo periodo, el otro periodo que pasó, ahora viene otro de Gambini, y el mío, imagínate, no hay un hospital sin garantía. Esa es la gestión de Gambini. Bueno, entonces, ahora, amigos, saquen tu línea.

ya hace una semana atrás. No quise hablar porque salí un poco molesto, porque me llaman, ¿no? Me dicen, amigo Beto, necesitamos tu presencia como medio de prensa. Ya, los trabajadores de construcción civil que están en ese lugar me llamaron y me dicen, ven usted, ahorita estamos en una gran... hemos paralizado el trabajo porque nos están debiendo 3 quincenas, ¿ya? O 3 semanas, ya 15 días a 16 días o 21 días nos están debiendo. No hay plata, no hay cushque, nadie está cara, nadie está cerrado la oficina. Bueno, mi persona se fue para querer entrevistar, nadie quería entrevistar, por eso he salido pues molesto. O sea, llaman a la prensa y al final son cobardes, pues, cobardes. Ahora sí ya no hay plata, esto que se va, ahora se va a paralizar recién. No hay que ser cobardes, amigo. Uno pues no nos paga, uno está reclamando un derecho, uno no está reclamando pues lo que no es, sino yo pues mi trabajo. Y eso no tenés por qué tener miedo cuando va la prensa, entrevístale, ¿no? Entrevístame, señor, voy a hablar. Y si me votan pues por decir la verdad, pero se hacen la pichi. Ahora, ya, y vamos a escuchar, amigos, no a lo mentira, vamos acá, lo que, ¿no? Yo llegué preciso cuando están ellos paralizando la obra, ¿no? Vamos aquí a escuchar para que no digan que yo estoy engañando. Yo me fui a ese lugar, ¿ah? Yo me fui. Pero nadie me ha podido responder, quería entrevistar, nadie quería hablar, posiblemente porque tenían miedo, pues no, tenían miedo de que los pueden ver, no les van a pagar o les van a votar, ¿no? No hay por qué tener miedo, amigos, hay que reclamar lo que nos fue sus derechos y a buena hora, pues, si no votan me voy contento, pero no puedo arrodillarme ante nadie. Vamos, aquí tenemos... Vamos a ver, amigos, este internet, cada momento nos llaman, nos van a ampliar, más megas, más mentirosos, otros mentirosos son estos, vamos a buscar.

Bien, ahí está, amigos, ¿eh? Beto Pinelo pues nunca habla porque ve en las redes sociales. No, yo llego a los momentos más precisos de lo que viene o lo que acontece en cualquier lugar. Gracias por la llamada, pero si no me molesto porque nadie quiere hablar, nadie quiere decir, no, este está pasando. No, uno no es mago pues para saber, pero sí sabemos que tres semanas no les estaban pagando y nos dicen que no hay plata. Y esta obra puede quedarse paralizado, amables oyentes, paralizado. ¿Quién está haciendo gobierno regional de Ucayali? Acá está lo que ellos se manifestaban el día lunes, si no me equivoco. Ah, o domingo. Ah, no, domingo, lunes. A ver, vamos, pero acá está.

0: ¡Que viva la huelga!
1: Ahí están, amigos oyentes, ya las imágenes tengo. Y bueno, y esto pues ya algo de que no quisiéramos que pase con esta obra tan anhelada que necesita nuestra provincia, ¿no? Estamos hablando de cuántos años, es solamente de provincia,

¿no? De 40 y tantos años, de distrito 60 y tantos, si no me equivoco, 65, 66, por ahí más o menos. Imagínate, recién queriendo hacerse realidad con estas autoridades, y al final nuestras autoridades solamente pues en campaña, el ofrecimiento tan grande de solucionar el problema, la necesidad de los pueblos, la necesidad de los distritos, de las provincias, las necesidades de nuestra región. Ahí sí se prestan para hablar, porque hablar no cuesta, pero lejos del cumplimiento. Cuidado, amigos, que se pueda paralizar esta obra, porque según dice que ya no hay presupuesto. ¿Ah? No hay presupuesto. Y esto sería ya lamentable. Lamentable esta situación, amigos. Alertamos. A ver, no sé, todavía creo que no me voy a adelantarme, porque yo voy a conversar con el dirigente, ¿no?, de la Asociación del Mercado, ¿no? Vamos a ver él más o menos cuál sería que nos va a dar, porque a mí me gusta que comentar lo que es la realidad. Pero esto, hasta el momento estamos recibiendo información que no hay dinero ya, no hay dinero, ¿no? Cuidado. Entonces, alertamos. Cuidado, un elefante más, ¿no? Primero le han hecho su medio cuerpo, ahora le han hecho todo el cuerpo, pero le falta su cabeza. Ya no hay plata para hacer la cabeza. ¿Dónde está la plata? Gambini está asegurándose porque ya se va, según nos dicen así. Bueno, qué lamentable la situación, amigos, de el mercado. Hoy día iniciamos, en vez de estar alegre y estar entonando nuestro himno nacional, que quizás no somos libres, pero lamentablemente tenemos que cantar, y por eso algunos ya quieren traducir el himno. A veces quizás yo les doy la razón, pero no podemos hacer esto como buenos patriotas, porque tenemos que recordar a estos grandes mártires de la historia, que para tener esta bandera nacional, esta bandera del Perú, y para celebrar este 205 años, hay historia tan grande. Y no es fácil. Fácil es robar como están robándonos aquí nuestras autoridades. Una tira de ladrones. Pero algún día, el día que nos vamos, no vamos a llevar. Entonces, amigos, ahí está el mercado. Ahí está Vázquez Suyo. Van uno, cuidado con el mercado. Serían dos. Pero ¿qué podemos pensar si esa obra es el gobierno regional? Si eso para él es una costumbre de dejar elefantes blancos. Dios mío, Dios quiere que me equivoque. Dios quiere que me equivoque. Alerta, ciudadanos haguaitianos, ciudadanos de la provincia de Parabat, especialmente a esta gente tan humilde que lucha, que amanece, atardece para vender sus productos. Y necesitamos de un mercado. Pero ya le vemos. Cuidado, no quiero equivocarme. Triste, amigos. 12 del mediodía con 21 minutos a nivel nacional. Bueno, amigos, quiero un poquito comentar de que a partir del día lunes ya tengo un tema, ¿no? Por valientes peruanos que han sido escritores, compositores y cantores al mismo tiempo, de sacar unas canciones pues de acuerdo a la situación que estamos viviendo ahora. Entonces, para recordar ese tema, después de mi fondo, de mi cortina, voy a pasarle esto para recordar que siempre vamos a estar hablando nosotros de buscar la justicia, de tratar de eliminar la corrupción, la delincuencia, el sicariato y todo. Siempre vamos a estar ahí. Ya, amigos, entonces, quiero hacerle llegar un cordial saludo
a toditos los peruanos que se encuentran en diferentes lugares, que siempre damos honra en esta fecha tan histórica que cae 28 de julio, Día de la Independencia General, y cumplimos 205 años, y que vive el Perú, carajo, y que muera la corrupción. Y así seguiremos luchando los hombres que siempre vamos a estar de pie, porque nosotros hemos nacido a ser peruanos y jamás nos dejaremos derrotar por la corrupción, porque algún día tiene que llegar a culminar. Si nos toca morir, moriremos, pero defendiendo nuestra patria y defendiendo lo que son nuestros intereses, porque así nos encomendó Dios y la vida. Y gracias para todos los buenos peruanos, lo dice Beto Pinero Mendoza. Bien, amigos, entonces, hoy una fecha tan histórica, hay mucho que hablar. Nosotros como ex militares conocemos bastante la historia, ¿no? De cómo llamamos Perú, de cómo, por qué celebramos esta fecha de 28 de julio, ¿no? Entonces hay mucho que hablar, pero quisiera hablar mucho cuando estuviera acompañado nuestro país de un gobierno que ha sido elegido por la mayoría de los electores peruanos. Tendría esa gana de poder yo aquí ahondar más este 28 de julio, acompañado de un buen gobierno. Pero en este caso, amigos, lamentablemente ustedes son testigos de que acá en el Perú, el pueblo peruano ha elegido a su gobierno, pero lamentablemente la burocracia, la injusticia, la corrupción, ya nosotros no somos dueños de nuestras propias decisiones, sino acá son dueños los que dominan el dinero, estos grandes millonarios, imperialistas, capitalistas, lo que manejan. Ya no vale la decisión de nosotros. Así que ahora tenemos, pues, dizque una presidenta que ha elegido Donald Trump, ¿no? Yo a veces no quiero ni ver. Yo todos los años veo este desfile donde se ve la presencia de diferentes delegaciones, instituciones públicas y privadas, y que vienen de otros lugares, de Chile, Ecuador, Colombia vienen. No sé si vendrán. Ya, pero de entre este desfile, ver a un nuevo gobernante que el Perú le ha elegido, que el Perú ha tomado sus decisiones y confía en él. Y vamos a aplaudir, carajo, pero acá no. Acá vamos a estar mirando de lejos, indignados por una realmente de tomar un poder a la fuerza y a la mala, comprando pues a los menesteres, como al Jurado Nacional de Elecciones y a todos. Así está nuestro país. Pero por eso yo digo, ahí lo voy a dejar. No quiero andar más, porque lindo sería, yo tengo mucho que hablar. Y conozco mi patria, conozco mi país, conozco mi nación, y conozco por qué honramos esta fecha. Pero como vuelvo a decir, iré acompañado de buen gobierno. Pero lo voy a dejar ahí, amigos. Lo que venga. Y escuchen lo que yo digo, esta frase. Espérense. Recién inicia de poner la nariz en Palacio de Gobierno. Ha iniciado de afuera manipulaba. Pero de todas maneras tomaba decisiones esta mujer. Ahora va a ser mucho mejor, ya está. ¿Ah? Ya está donde ella quiso llegar. Olvídense, de ahí saldrá. Y ya viene saliendo los pronunciamientos de algunas leyes que siempre va a ser dado para favorecer a estos grandes miserables de la patria. En fin, ya está hecho. Yo solamente le digo a Dios, Dios Padre que estás en los cielos, no dejes más que bajo tu decisión tuya, que no quiten nuestra vida. Solamente tú eres el dueño, Señor, que nos vas a quitar la vida. Lo voy a dejar, amigos, ahí. ¿Ya? Qué lindo, 28 de julio, que viva, lo voy a decir yo, como buen patriota. Como vuelvo a decir, siempre nosotros en la vida militar, nunca de rodillas, siempre de pie.

donde late el corazón de un peruano, existe un soldado. Gracias. 12 del mediodía, 29 minutos. Bueno, ahora sí, amigos, vamos. El ámbito político está caliente, ¿eh? Caliente la región de Ucayali. Ya empiezan con sus... Ya terminó las tachas, ¿no? Ya terminó las tachas, ya cerraron las tachas, ya ha hecho plata el Jurado Nacional de Elecciones. Bueno, bueno. Y sigue la campaña, ¿no? En Ucayali. Pero vamos a hablar aquí de nuestra provincia de Padre Abad, ¿no? Beto Pinedo, muy responsablemente hablar del tema político, de algunas evaluaciones, encuestas, cómo se viene saliendo y señalando en las redes sociales. No cuesta, amigo, no cuesta. Pero yo les digo a cualquierita, y con respeto que nos merecemos ambos, hagamos encuestas con bastante responsabilidad. Ya no hay que buscar este continuismo de la mentira, del engaño, de la improvisación, de querer no sorprender al elector. No. Yo le digo, amigos de la prensa, yo creo que nosotros tenemos un parámetro, un camino legal que tenemos que hacer, ¿no? Comunicación, y tenemos que realizar pues nuestras noticias, nuestros comentarios, nuestras entrevistas, pero que sean responsablemente. Por ejemplo, acá se está viendo, amigos, encuestas que para mí, como buen ciudadano, como buen elector, que quizás en camino de la comunicación soy comunicador social, 20 años frente a los micrófonos, y quizás tengo experiencia y he aprendido mucho y sigo aprendiendo cada día. Entonces, ya pues, es que esto también a veces funciona. Antes funcionaba estos trabajos, ¿no? Mediáticos, para confundir a la gente. Pero yo creo que ya no es tiempo de estar engañándonos, de estar ahí. Hay que hacer encuestas legales. Yo le dije, y mandado por el Facebook, ¿no? Hasta el 15 más o menos, yo ya voy a estar haciendo ahí mis evaluaciones y mis encuestas, y verdaderas, ¿ah? Verdaderas. Y hasta el momento, de lo que yo tengo acá, me pongo así un poco, para mí con la experiencia, ¿no? Tenemos acá, por ejemplo, mira, una encuesta acá, vamos a ver, acá lo tengo, una encuestita que, ¿no? Pero yo, no hagan eso, ¿sabe qué? Igual que yo, Beto Pinedo Mendoza, de Programa Informativo Guaitía Noticias, hoy día, así, vía pública, televisivamente, por el Facebook, por TikTok, va a hacer su encuesta o va a hablar de la encuesta. Y ustedes van a hacer sus propios análisis. Y la gente del campo me va a dar la razón cuando yo hago una encuesta, pues, verdadera. Porque la encuesta tiene que ser del campo a la ciudad. Yo, a mi manera de pensar, del campo a la ciudad. Porque la mayoría de los votos está en el campo. En las provincias ya está pues topado. Cada uno tiene su porcentaje de seguidores, de militantes, como se quiere decir. Entonces acá no podemos decir, bueno, acá por ejemplo hay una, vamos a leer. A mí, no estoy en contra, pero quiero que yo... Pongan pues, ¿no? Yo tal fulano con DNI identificado, con experiencia de todo esto, he hecho una encuesta, esto es lo que he encontrado. Entonces la población, y yo mismo me voy a hacer un análisis de acuerdo a mi situación analítico político, voy a decir sí, está casi como yo estoy evaluando, ¿no? Pero en estos casos, vamos a ver acá, ¿no? A ver, ¿dónde está? Acá hablamos, amigos. A ver acá dónde está. ¿Ya no hay, no? A ver. Ya. Mira, amigos, acá dice, súmate a Guaitía. No sé quién será este amigo. Sin nombre, sin nariz, ¿no? Encuesta dice... Acá nos dice, ¿no? David Ramírez, ¿no? Primer lugar. Segundo lugar, Luis Maguña Paredes. Tercer lugar, Eli Ruiz. Cuarto lugar, Pedrito

Cartagena, mi amigo. Pero esta encuesta no dice, pues yo tal fulano será comunicador, ciudadano, con experiencia, no sé, ¿no? Pero acá yo, no, discúlpeme que no conjugo este verbo, porque yo pues estoy haciendo una evaluación y todo está al inverso, ¿no? No es porque estoy saliendo a contra el señor Davis, cuidado, no hay que decir que estoy a contra él, sino que no es pues una encuesta real y justa y con responsabilidad, ¿no? Por ejemplo, yo, a ver, no sé, por ahí alguien me va a dar la razón. Acá, por ejemplo, yo mi encuesta, no es que me está pagando, que por aquí, ¿eh? Yo no soy de eso. No me gusta ser oportunista. No me gusta aprovechar en este tipo de elecciones de buscar económicamente, de comer bien, de llenar mi bolsillo y estar queriendo engañar al pueblo. No, jamás. Jamás. No la van a encontrar conmigo esto. Aquí, amigos, a mi modo de pensar y a mi manera de análisis, de evaluación, acá, por ejemplo, ¿no? Aquí, en Aguaitía, ¿no? Todos tienen sus altos y bajos. Ahora, esos altos o esos bajos tienen que tratarle de superar. Y ambos los candidatos, por acá, aquí en Aguaitía, yo te voy a decir, realmente acá, no, ahí está Eli Ruiz, Luis Magaña Paredes, David Ramírez, ¿no? Que por ahí aparece también el amigo Pedro Cartagena, cuatro candidatos que, ¿no? Pero más voceado, está pues entre Eli Ruiz, Luis Magaña Paredes y David Ramírez. Pero entre estos tres, ¿no? Ya ellos han quedado, prácticamente han pasado, ¿no? La primera rueda, ¿ya? Y nos vamos a la segunda rueda. Pero en esta segunda rueda vamos, ¿quién queda ya? ¿Quién vamos a ver primer y segundo lugar? Porque tercer lugar ya se va un poquito alejando, ¿no? Entonces, para mí, yo ya hice mi encuesta, ¿no? Así, a modo nomás, solamente Aguaitía y juntas vecinales. Pero eso no quiere decir, pues, que con ese ya está, no. Acá, por ejemplo, ¿no? Yo he hecho un análisis, una evaluación, aquí con un porcentaje mayor, ¿no? Que se va, no por ver en las redes sociales, porque no me gusta, porque en las redes sociales, pues, ahorita nosotros podemos manejar de izquierda a derecha y podemos confundir, no. Y ahí he dicho bien claro, las encuestas legales y reales con responsabilidad están en el campo, del ciudadano del campo, debe salir. Y eso es lo que vengo haciendo yo y he encontrado pues donde que ahí prácticamente, ahorita amigos oyentes, así aquí en la provincia, ¿no? Entre los tres candidatos, cuatro con Perito Cartagena, ¿no? Faltando 70 días aproximadamente, que yo le calculo así, ya. De entre los tres candidatos, ¿no? Ya veo ahí que va tomando un poquito más, o sea, mejor jugada, tiene buenos delanteras, ¿no? Tiene, pero todavía no mete goles. El que mete gol gana, pues, ¿no? Entonces ahí está Eli Ruiz, ya Eli Ruiz más o menos, pero eso no quiere decir, pues, no, que ya no, sino tiene más jugada en sus jugadores. El quien le sigue, así está el panorama, Luis Magaña Paredes, con todo esto es que ha metido unos defensas de otro lugar, ¿no? Ha venido de Huánuco con estos refuerzos. También está ahí con esos refuerzos, pero casi estos refuerzos no le están dando garantía a Magaña. Pero está ahí topando. Tercero, David Ramírez. No ha traído de ningún lado refuerzos, pero ha traído unos refuerzos de acá de Abismo a Guaitía. Pero también estos refuerzos no le va a dar potencia a David Ramírez. O sea, a buscar un delantero malo, un delantero que nunca ha metido gol, un delantero que nunca pues ha sido garantía. ¿Ya me entienden, no? Entonces, ahí está el problema, están metiendo, están reforzando, ¿no? Sus equipos.
pero están metiendo gente que no

van a poder dar garantía de decir al público o al elector, esto sí es bueno, caramba, hay que confiar en él. No, están metiendo gente que no va a meter gol. ¿Ah? Se va a meter gol solo él. Entonces, ahí está lo que yo hago, mis análisis, mis balances, y alguien va a coincidir. Así está la situación, ¿no? Ahí ahora, no sé, Eli, yo hasta el momento no sé, ahí veo trabajando ahí, ¿no? Él con su técnico, ahí no veo todavía ahí quién sería su refuerzo, ¿no? Acá me dice mi amigo el equipo de prensa me dice, no, ya tiene su refuerzo de Chambillo, me dice. Bueno, pero amigos, así está el panorama en esta lo que yo veo. Y vamos a ver hasta el 15 de agosto cuál sería, ya que le voy a dar, no, su final a este campeonato político, de que ya hablando 15, 30 de agosto, septiembre, empiezan los mítines, y ustedes mismos se van a dar cuenta en este cierre de campaña, de lo que me van a dar la razón. No, ha dicho, Beto sí ha hecho un cálculo, mira, estos son los resultados de lo que ha hecho su sondeo, pero un sondeo verdadero, pues. Y si no es así, van a decir, Beto no ha fallado. Tipo Tonitán, un mal cálculo. A mí, así está, amigos, ya. Esto es la verdadera noticia, comentarios que realizo en el ámbito político en nuestra provincia de Paraná. ¿Ah? Hay más candidatos, pero última hora, ¿no? O sea, se han preparado para este campeonato, pero ya ellos, ya no, casi, pues, ya. Vamos a ver, al final, aquí ya hay, primero, segundo y tercer lugar, ¿no? Han llegado a la tercera final, a la cuarta final. Vamos a ver quién ya se quedaría, ya hasta el 15 o fines de agosto, quién sería el que ya podremos decir y confiamos que va a ganar. Nos dice que va a ganar España. Ay, ay, ay. Y amigos, así está la situación. ¿Ah? David Ramírez, Luis Maguña Paredes han hecho un refuerzo medio chepleco, ¿eh? Medio chepleco. Bueno. Cada uno sabe sus contratos que hacen, o más claro, sus alianzas que hacen, amigos. Así está. Vamos con el ámbito político, caramba, lo que viene sucediendo, pues, ¿no? En los distritos, igual va. Manuel Rivera, ¿no? Ayer hablamos con Manuel Rivera, bajaba de previsto, divisoria, y ahí el hombre, ¿no? Mucha gente que no le apoyaba, ya se han dado cuenta y están poniendo el hombro. Así que, bueno, pero no confíes, todo todavía está en medio campeonato. No hace que al árbitro le paguen y te pueden voltear la torta. No hay que confiar de nadie. Ahí le dejamos, amigos, el ámbito político que estamos viviendo en estas elecciones 2026 entre los gobiernos regionales y distritales y municipales. ¿No? Le informamos a estas horas de la tarde mediante este programa informativo Guatía Noticias. 12:41.

Bien, amigos oyentes, lo vamos a dejar un poquito pendiente en el tema local de la noticia, lo que viene la Municipalidad Provincial de Parabat, pero es importante de comentar, acá dentro de la provincia de Parabat, en estos últimos días ha tomado decisión el alcalde provincial, ¿no?, de poder realizar un trabajo o de darles la mejora en el tema de

el apoyo fundamental a estas, a esta asociación de vendedores de comidas rápidas, más conocido como los agachaditos. Han sacado por presupuestos impuestos, ¿no? Casi 50 mil soles para un techado ya amplio. Y esto ya se está culminando. Y ahora ya se ve otro panorama. Ahora las mamás que son socias, los vendedores de comidas rápidas, se ve esa alegría, se ve que se reúnen por ahí y están contentos. Eso es lo que tiene que hacer la autoridad, de que te vea con buenos ojos, que se encuentren por ahí, encuentres ahí como autoridad reunido. Alcalde, te estamos esperando porque esta obra, qué lindo, gracias. Que no vayas a un grupo de personas y que te digan, ¿sabes qué, alcalde? Aquí estamos protestando. No, que te reciban. Ahí está la gente contenta ahorita. Qué lindo, ¿verdad? Yo me fui a hacer algunas tomas. Ya le voy a mandar por las redes sociales. Ya le voy a poder ponerla en las redes sociales, que vean que está hermosísimo, ¿no? Ya más adelante va a continuar su mejora. Ya están dando los últimos toques, falta el piso y ya las vendedoras de comidas rápidas estarían trasladándose y de ahí ellos van a continuar haciendo sus mejoras. Qué lindo. Otra vuelta les pido, ya como están quedando más amplio, más cómodo, más fresco, esperemos que ustedes atiendan bien a sus clientes respectivamente, siempre poniendo por delante la buena atención y la higiene, porque van a venir de diferentes lugares a ese lugar para poder degustar de algunas comidas que ustedes venden, ¿no? En la mañana, por ejemplo, venden todo lo que es comida, pues, típica, comida típica regional. En las noches, la brostería, ¿no? Entonces, de una y otra manera, la gente llega a ese lugar y hay que tener amabilidad, hay que, pues, atender bien a la gente. ¿Aló?

A ver, ya. Vamos, de todas maneras, gracias, Pilar. Gracias, ya. Bien. No, nos llaman por ahí algunos vivientes, ciudadanas, nos dicen, amigo Beto, por ahí no, pero no me gusta a mí comentar cuando yo no conozca realmente la realidad, ¿no? Tengo que ver. Según nos dicen por ahí, ya no, esta decisión que ha sido tomada en esta gestión, como vuelvo a decir, no sé cómo le están haciendo este techado. No, cómo han hecho este compromiso. Yo le había dicho a los presidentes de esta asociación, ¿cómo están quedando? ¿Este va a ser temporal o va a ser permanente? Entonces, mira, ahorita lo que ya está saliendo, los comentarios nos dicen que no, el amigo Benjamín Caballero, él en aquel tiempo ha hecho este malecón como legítimamente considerado y está como sitio turístico, donde que ahí no tiene que existir estos tipos de vendedores. Pero ya Pez Picuta ya pasó 15, 20 años, y bueno, seguían ellos, y ahora en esta gestión les están priorizando. Pero según por ahí me está comunicando, pero no le estoy dando con certeza, sino que me está llamando una oyente, y me dice que Benjamín estaría presentando un documento por mesa de partes para no para poder reclamar que ahí no pueden hacer este tipo de venta de comidas rápidas. Voy a indagar, amigos, solamente es un comentario, me está llamando una oyente que ella ha visto, ha visto de lo que están presentando. No creo que Benjamín, bueno, por ese creo que yo sepa también, ese es un sitio turístico, ¿eh? Pero yo no sé en qué condición está haciendo este mejoramiento, pues, el alcalde provincial de Parabat, Iván Mendoza Jaramillo. Bueno, por eso yo estoy diciendo, alerta, todo hay que caminar por su lugar, por donde realmente es viable que más adelante no cause problemas. Yo les comunico a los dirigentes o directiva de la Asociación de Comidas Rápidas, ya empieza a ver los problemas, ya ves. Yo había conversado hace pocos diciendo, ¿cómo han quedado ustedes? Hay un documento donde dice, la municipalidad, mediante la asesoría, no sé cómo se maneja este tema, se les está entregando este mejoramiento del techo temporal o definitivo para que ustedes, ¿cómo estarán quedando? Porque puede venir otra autoridad, porque sé que legítimamente está reconocido como lugar importante, como sitio turístico. Cuidado que puedan nuevamente sacarles, ¿ah? Cuidado. Entonces, bueno, alerta también para los amigos de comidas rápidas, lo que acabamos de conocer en este momento, nos han llamado internamente. Ya 12 del mediodía con 49 minutos. Pero ahí está esta obra, que están contentos, ¿no? Por un lado, pero con este comentario creo que se van a preocupar. Bueno, ojalá se llegue a consolidar, se llegue a aterrizar un buen acuerdo para ambos, que más adelante no tengamos problemas. Ya eso yo les pido, amigos. 12:50. Bueno, ahora sí vamos a hablar, amigos. Ay, Dios mío, pero tengo que recordarle, pues, a esta mujer, por ser mujer, pero no por buena, sino porque ese nombre ya, pues, como dice, hasta en sueños ya lo veo. ¿Ah? Mira, amigos, por eso es el que se amargue, pues. Mira lo que ha salido hace 4 días atrás. Esta, ¿qué puedo decirle, verdad? Bueno, por hoy día, esta presidenta La Fuerza, ¿no? Presidenta La Fuerza, ¿sabe qué se ha pronunciado en un medio de prensa? Decir que
Ya he empezado a hacer unos pequeños averiguaciones. Ya veo que voy a encontrar palacio de gobiernos destrozado. Un palacio de gobierno podrido. Un palacio de gobierno social económico cero. Mira lo que tiene la conchudez, esta sinvergüenza de hablar así, de esta manera. Pero ¿quiénes han destruido al Estado? ¿Quiénes han despilfarrado el dinero de todos los peruanos? No ha sido su bancada de ella, no ha sido ella el quien pues ha dirigido desde lo lejos, hasta desde el penal, no ha sido ella pues quien ha puesto toda esta situación para que así encuentre, porque ella nunca pensaba llegar, pero como ya pues últimamente se han reunido todos los zánganos, le han puesto y ahora dice que estoy encontrando una desgracia. ¡Qué sinvergüenza! Entonces, ¿de qué pues miércoles hablas? Renuncia pues, si no vas a poder gobernar. Es que ya está adelantando, porque sabe lo que va a decir es, mientras ella diga, he encontrado una desgracia, palacio de gobierno, ella por el otro lado, a la otra puerta, va a estar sacando toda la plata. ¿Te dan cuenta o no? Hasta el más ciego para que se dé cuenta. Hasta el más mudo para que hable. ¿Ah? Así lo que se ha pronunciado dice que... ¡Ay, Dios mío! Bueno, si ella pues ha sido la madre de todo

las órdenes que daba de afuera para que pues se despilfarre la plata, se queden las obras paralizadas, que no haya la buena atención, que los presupuestos no han llegado, que en ellos, ella pues es el causal de toda esta enfermedad incurable, lo que está ahorita en nuestro país. Ya pues, ¿de qué miércoles hablas, una sinvergüenza? Entonces, ¿para qué diablo pues has entrado? Ya sabías que vas a encontrar así. Bueno, no sé si voy a escuchar este su mensaje. O ya está dado su mensaje, creo. Ay, Dios mío. Bueno. ¿Qué decir de esto? De estos sinvergüenzas. Ahí lo dejo, amigos. Y ahora nos vamos. Que lo que escrito estaba en la Biblia, él dice, para estos postreros tiempos, dice bíblicamente, y verdad, y hay Judas también en la tierra. Con este ya no hay solamente una Judas, ya hay varios, porque uno de las primeras Judas ha sido pues Dina Balear, ¿no? Y ahora dice, segunda Judas ha sido pues los congresistas que traicionaron al país. Y ha salido tercera Judas, de JP, ¿ah? De JP, amigos oyentes, en esta votación para elegir por ejemplo, presidente de los senadores y toda esta, ¿no? Malívola de camino, como indica, ¿no? Primera vuelta quedaron 30-30. Y no han visto cómo manejar el tema. Tenían que ver, pues, como siempre el humorista quiere ganar y quiere estar en mayoría para que haga lo que quiera. Imagínate, pues, el fraude electoral. Ahora también hay fraude de vuelta en estas elecciones de para elegir a los diputados, a los presidentes, los diputados y senadores. ¿Ah? Entre gallos y medianoche, no sé en qué momento han hecho un convenio con esta senadora de JP, donde que ella traicionó a Roberto Sánchez, traicionó a sus colegas, traicionó al partido, votó en contra, favoreciendo al fujimorismo. Por eso Roberto Sánchez en este momento ha tomado las decisiones de destituirle del partido político. Y al destituirle, cuidado, que ya no tendría esa garantía de ser senadora. Va a tener un proceso de investigación. ¿Y qué dice ella? Que es mentira. Que yo me equivoqué, dice, en marcar. La plata nos hace equivocar, pues. ¿Ah? Tanto la gente, hasta yo he votado por este miserable, por esta miserable, y para que traicione por un dinero. Pero ¿qué podemos esperar? Porque en la Biblia está escrito, y también Judas traicionó a Dios. Imagínate, una más del montón que se pasa, ¿no? De JP al juicio humorista. ¿Y cuánto no, pues, cambiarán de menú? Porque sé que la madre, pues, ahí está el dinero. ¿Cuántos no les pagarán? Al final, pues, JP, ¿con cuánto terminará? Porque todos van a traicionar. Y con la traición, ¿ustedes creen que un país va a desarrollar, un país va a solucionar sus problemas álgidos? ¿Usted cree que un país se va a preocupar? No, se va a preocupar de poder primero sacar sus proyectos de leyes que se van a beneficiarse a ellos mismos, porque van a empezar a robar a diestra y siniestra para que la ley no pueda seguirles un proceso. Eso es lo que van a ver primero. Dos, en vez que vean cómo van a poder

no va a haber secuestros, sicariatos, no va a haber nada en el país. Va a quedar limpio. Limpio va a quedar. ¿Ya? Así va a quedar. ¿Será? Me dice el equipo de prensa. 12 del mediodía, 59 minutos. Qué barbaridad nos dejó la hora. Así está, amigo. Y por otro lado, quiero terminar con este, dándole el último, ¿no? Matar, pues, dos pájaros con un solo tiro es. Y este vejez, que yo le respeto por su edad, ¿no? Ya quizás ahorita ya expresidente Balcázar. Acá tengo los audios, no puede pasarle donde dice: yo estoy ingresando a ser presidente de la República. He hecho ya unos análisis anteriormente que Pedro Castillo se está injustamente secuestrado en Barbarillo. Yo lo indultaré. Lo indultó. Pedro Castillo presentó, por intermedio de su defensa técnico, el alegato, ¿no?, de sus habeas corpus pidiendo. Lo han negado, amables oyentes. O sea, Balcázar le ha metido un florazo. O sea, de esa edad, irresponsable, traicionar Judas, cuando en sus manos de él estaba, cuando al final sabemos que uno más del montón era, pues, de Keiko Fujimori. Entonces, ¿qué podemos esperar? Así que no hay que estar hablando más, porque ya sabemos que estos caviares, cómo trabajan, cómo planifican y cómo llegan donde están. ¿Se dan cuenta, amigos oyentes? Así que este abuelito le traicionó a Pedro Castillo, de que ya él pensaba, pues, que va a salir. Total, ha salido rechazado, amables oyentes, el pedido de indulto, porque faltaba disque fundamental el legato de parte de la defensa técnica. Mientras Ollanta Humala está dando su último ventilación en el penal porque estuviera saliendo de Barbadillo, ¿no? Más bien él, porque no hay naca la pirinaca. Ahí está la situación, amigos. Unos salen, otros entran. ¿Ah? Entonces sigue la traición en nuestro país. 12 del mediodía, 59 minutos, y estamos llegando a la parte final de este programa informativo noticiero de 12 del mediodía a 1 de la tarde. ¿Ya? Así que, amigos, bueno, vamos a culminar. 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Bien, amigos, gracias. Gracias a ustedes, oyentes, por su sintonía. Lo deseo que lo pasen, pues, esta hermosa tarde, hermoso día, con paz y amistad, y siempre pensando en Dios, que nos brinde lo mejor. Gracias, amigos, ustedes. Y conmigo y con el equipo de prensa, que cada día estamos

a estas horas de la tarde. También nos despedimos. Y deseándoles que toda la noticia y comentarios y entrevistas ha sido de su agrado. Y así estaremos trayendo las noticias en el tema local, regional y nacional todos los días, con responsabilidad, especialmente con veracidad y objetividad. Bien, amigos, como director principal de este programa, tu amigo Beto Pinero Mendoza, y nuevamente con este hermoso equipo que me acompaña de prensa, nos despedimos hasta el día de mañana a la misma hora y al mismo vial. Buenas tardes, permiso, chao, chao.

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7: Una y 37.

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1: Dos y tres.

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0: 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Dos y siete.

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2: 2:27. 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

0: 32 y 34.
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0: 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Dos y 56.

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1: 3 y 4. 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

0: Fuerte los aplausos para Edu Baluarte, por favor.
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Buenas tardes, señor, señora, jóvenes, adulto mayores, para todos, niños y niñas, ¿cómo están? Que nos escuchan esta hora muy importante, amigos oyentes. En esta misma emisora estamos en varios, en cadena, con varios distritos. Y nuestra transmisión principal es desde el centro.

Dentro de la provincia de Padre Abad, del distrito Irasola, San Alejandro. Ahí estamos instalados y desde aquí saludamos a todos nuestros oyentes que están muy pendientes de este programa. Señoras y señores, ¿cómo van el tema electoral, no? Como siempre es, empecemos ya ahora, estamos empezando con el tema electoral. Bueno, el día uno me parece que quiero saludar allá en Von Humboldt al señor Fortunato Espinosa, más conocido como Marcahuasi. ¿Y por qué le llaman Marcahuasi? Tiene su historia. También quiero saludar al doctor Plejo en Von Humboldt. También quiero saludar a todos los candidatos, a todos los candidatos. Doctor Plejo y también a Jack Tucto. Jack Tucto también fue su presentación, nos informa, fue su presentación exitosa y ahora viene la campaña con fuerza. Ya se presentaron, me parece que ya tienen sus, ¿no? ¿Y cómo está la gente allá en distrito de Boquerón? En el distrito Boquerón ahí tenemos candidatos como Manuel Rivera, también el gran ingeniero civil César Simón, que todavía sigue haciendo obras en la municipalidad distrital de Huipoca y pronto ya se va a dedicar a la campaña y el 9 de del mes de agosto su presentación oficial para que inicie su campaña. Y así también al señor Maguiña. ¿Cómo está el señor Lucho? Lucho Maguiña está caminando por todos los pueblos. De igual manera, ¿no? Eli Ruiz también para la señora de JP, la señora Panchita, también está caminando, está realizando pues trabajos fiscalizando a la municipalidad provincial como regidora. Bueno, no hay renuncia de los regidores, me parece que ya van a dedicarse a su campaña. O seguirían trabajando hasta el final. No tenemos información. También quiero saludar allá en Huipoca a Junior Ponce Jara. A Junior Ponce Jara nos comunican que va a ser el futuro alcalde. Pero eso depende de los electores. Es depende de los electores. Tiene la gente, van la gente lleno, van. Todo sitio van. Todos, la misma gente que camina, se van a su presentación, a su meeting, y todos van ¿por qué? Todo por buena comida, buena comida. Y si no hubiera comida, no tendrían gente. Si no hubiera un almuerzo, no habría una buena cena, no iría ese elector, porque ellos son pocos, son militantes o votos cautivos. Electores, la mayoría son que casi el 50% van por mirar, observar, o si no, van por la comida. Igual tuvo Franco Palomino, o la gente fueron, según nos comunican por ahí, que la gente, la que fueron a Junior Ponce, la que fueron otros candidatos, ellos fueron también como el Chato Grimaldo, ¿no? Grimaldo, Lastra. La misma gente fueron también para Franco Palomino y todo por comer. Y pocos son militantes que son. No hay militantes, nunca han escrito. Son de paso en los partidos políticos. No hay un comité de base, comité
de base, comité distrital, comité provincial.

El señor, quiero saludar también, ¿no? Nos encontramos con el señor Huanquita de Somos Perú, Huanquita. Salió, está libre de polvo y paja, según nos dice, ¿ya? Y también al Richard Alvarado y otros candidatos de Irasola. Allá en Curimaná, vamos a ir la próxima semana. Después del 28 nos vamos a Curimaná para hacer un sondeo electoral de los candidatos del distrito de Curimaná y para la municipalidad provincial. A ver quién son los candidatos que quieren llegar al sillón de la municipalidad provincial. Vamos a ver, vamos a ver. También queremos saludar a todos los militantes diferentes. Pero sí, una recomendación. Cuando van ustedes, amigos oyentes, demuestren que sí son votos cautivos o son simpatiza con ese candidato. Pero cuando ves que un candidato habla y da su discurso, un discurso demagogo, quiere decir con mentiras, yo voy a hacer esto, pero a veces, ¿con quién? ¿Con la de quién? No tienen conocimiento, nunca han estado en un municipio, pero los que están en un municipio conocen, saben cómo debe llegar, pero los que no han trabajado nunca son. Y como dijo una señora, le vamos a dar oportunidad para que aprenda aquí en nuestro municipio. No, no le vamos a dar para que aprendan. Así es, aprenden pues. Después ya quieren ser otra vez, quieren ser alcaldes, según como informan otros comunicadores sociales, dicen que no, ya le gustó la mamadera. Pero así es. Entonces, esta gente, queremos que escúchele bien y, señores candidatos, no estén mintiendo a la gente. Mentirle es faltar el respeto. Pero me dijo un candidato ya alcalde, Cazador, si no mentimos, no ganamos. Y otro dijo, si no damos sus regalos, no le apoyamos, no nos apoya. Bueno, por eso que estamos fregados, por eso que hay corrupción y no ven la talla de un buen profesional dentro de gestión municipal. En gestión municipal, pues no es un ingeniero civil, un contador público colegiado, una administración de función pública, no licenciado en administración, sino licenciado en administración pública. Esos son tres que pueden ser buenos alcaldes y que han tenido experiencia, por más que sean, no hayan tenido profesiones dentro de la rama municipal, pero si sí tiene experiencia, sí. Ustedes vean, porque aquí no vamos a decir, vamos a saludar a todos, les vamos a saludar a todos los candidatos. ¿Qué será del chino no cumple? El chino no cumple es Chino Ventura, le dice, y yo le digo, chino no cumple. Él es un gran amigo, muy bueno. Y pero sí es parece Duracell, sí, de marca pila Duracell. No, no, pero sí es bueno con todos, es muy amable. También igual allá David Ramírez, también es buenachón, amable con todos, es ingeniero agrónomo, tiene experiencia. Sí, tiene experiencia en la municipalidad, ha trabajado de funcionario y también los restos no han trabajado.
y el kit

0: tiene también más experiencia en tres gobiernos, el Lucho Magaña. Tiene conocimiento, pero sí, tiene que cambiar o tiene que tener con nuevos funcionarios de capacidad y ser honestos, ser transparente los funcionarios. Bueno, señoras y señores, bueno, ya le dimos espacio 10 minutos al tema electoral y esto va a ser todos los días el tema electoral, 10 minutos, nada más, ¿ya? Ya nos pasemos un minuto. Vamos con la... la municipalidad provincial está invocando, está dando este comunicado a los transportistas, escuchen, ¿ah? Transportistas pesados, esto es para toda la provincia. El puente que están realizando el día 23 y 24, desde las del día 23, a partir de las 8 de la mañana hasta 6 de la mañana del día sábado, no va a haber pase para los carros, tráilers, carros de carga pesada. Solo habrá para autos, para motocares, livianos, pero van a quedarse varados si quieren, si comunicamos que ya se ha hecho comunicado que no va a haber pase de las 8 de la noche del día 23, viernes y sábado. No va a haber, amigos, no va a haber pase para los carros grandes. Vamos a escucharle, aquí está, lo entrevistó la municipalidad al responsable de este puente que está realizando, mejorando en Palcazu, en aquí a Huaitía y otros lugares. Escuchemos.
1: En este caso estamos en el tema de lo que es la reparación y reforzamiento del puente Aguaitía, Paicazu y Zúngaro, ¿no? Esto consiste en un reforzamiento de los cables de todo este puente. ¿Para qué? Para poner en marcha y recuperar la capacidad portante, más que todo, de todo el puente colgante que es aquí en Aguaitía, ¿no? Se están haciendo unas demoliciones, ¿para qué? Para colocar los nuevos cables, añadir cables, adicionar cables posteriores a los que ya tienen, ¿ya? También estamos poniendo, colocando veredas nuevas, ¿no? Y estamos también colocando unas vigas H. ¿Unas vigas H para qué? Para sostenerlas, las veredas que están en volado, y mejorar, ¿no?, su transitabilidad de dicho puente. El día viernes 24, lo que se puede transitar son los vehículos menores, que son mototaxis, camionetas, motolineales, autos, ¿no? Los vehículos pesados se restringen posteriormente desde las 8 de la noche. Desde las 8 de la noche hasta las 6 de la mañana no debe de pasar ni un vehículo pesado. Esto es para que tomen sus precauciones, porque así venimos trabajando, pero siempre hay desconocimiento también, ¿no?, de la población, más que todo. Por eso a la población le queremos pedir paciencia, más que todo, ¿no? Ustedes saben que hay máquinas trabajando en medio del puente, donde es por ello, pues, no, más que todo el tráfico que siempre se hace. Queremos, por favor, que nos apoyen en ello, que tomen sus precauciones, y si voy a salir a mi trabajo, tengo que salir un poco más temprano. No, esto no va a ser para siempre, señores. Esto nomás es temporal. Una vez que terminemos nosotros de los trabajos, van a tener su puente muy bonito, van a tenerlo por muchos más años, y es un bienestar para todos ustedes, más que todo, ¿no?
0: Ahí está, desde las 6 de la mañana, perdón, de 8 de la noche hasta

6 de la mañana, no hay pase 23 y 24, que si de día va a ser, pero de noche no. La noche no hay pase para los trailers, para los transportes de carga pesada. No va a haber, porque están arreglando, están en pleno. Se pasaba, pero restringido. Ahora, no sé qué harán ese día. Y hay que respetar, y porque vamos a tener un puente prácticamente casi nuevo. Lo están haciendo. Y así tendremos que resistir a los transportistas de carga pesada. Yo estuve al ver el comunicado, pensábamos que iba a ser de todos. Yo voy a viajar el sábado, pero hice solo para carga pesada, no es para todo. Tenemos un comunicado de la Municipalidad Provincial. El comunicado, señoras y señores, este comunicado, la Municipalidad Provincial, a través de la Subgerencia de Gestión Ambiental, informa a los vecinos, a diversas juntas vecinales, ¿no?, instituciones educativas y población en general, que a partir de la fecha, a partir de hoy, ¿eh?, queda suspendida temporalmente el servicio de distribución de agua. No va a haber agua, va a estar suspendido. Juntan sus aguas, ojalá que llueve y que caiga y junten sus aguas, ¿no? Y se va a volver a Guaití a un San Alejandro. Señoras y señores, la distribución del agua potable mediante el cisterna y a María hasta el nuevo aviso. Esta medida obtiene a la falta de abastecimiento del combustible, petróleo, todo, que en los grifos proveedores informó que actualmente no cuenta con dicho recurso. En este sentido, informamos, dice la municipalidad, que el servicio será restablecido de manera inmediata, una vez que ya se normalice el suministro. Bueno, señoras y señores, bueno, en estos momentos la lluvia, bueno, vamos con más información. Señoras y señores, vamos con estamos en estos momentos, está cayendo la lluvia. Bueno, está cayendo la lluvia, pero esto será un pasajero, seguramente, porque está cayendo, parece, con granizo. Ahí está, con granizo, una fuerte tormenta eléctrica, amigos oyentes. Parece que vamos a cortar la transmisión, pero ojalá que pase esto, amigos oyentes. Estoy seguro que puede restablecer lo normal. Más información de la municipalidad. Amigos oyentes, vamos a directo a la municipalidad. Fortalece las capacidades sobre manejo y transabilidad de productos forestal maderables. Esto, amigos oyentes,
¿Cómo lo hace?

0: Ambiente. Está en coordinación con los organismos de supervisión de los discursos forestales y fauna silvestre y la sede operativa forestal de fauna y silvestre de la provincia de Padreval. Señoras y señores, vamos a seguir nosotros informando. Bueno, vamos a, me parece que vamos a, señora, la lluvia está fuertísimo, no le escucho nada, y espero que tenga comprensión. Solo hasta estos momentos vamos a tener la información. La lluvia es torrencial, fuerte, y nos está mojando. Y bueno, y hasta aquí nomás. Nos vamos, sí. Señores, gracias por su sintonía. Y no, nos vamos.
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Buenas tardes, señor, señora, jóvenes, adulto, adulto mayores, para todos, niños y niñas, ¿cómo están? Que nos escuchan esta hora muy importante, amigos oyentes. En esta misma emisora estamos en varios, en cadena, con varios distritos. Y nuestra transmisión principal es desde el centro de la provincia de Padre Abad, del distrito Irasola, San Alejandro. Ahí estamos instalados y desde aquí saludamos a todos nuestros oyentes que están muy pendientes de este programa. Señoras y señores, ¿cómo van el tema electoral, no? Como siempre es, empecemos ya ahora, estamos empezando con el tema electoral. Bueno, el día uno me parece que quiero saludar allá en Von Humboldt al señor Fortunato Espinosa, más conocido como Marcahuasi. ¿Y por qué le llaman Marcahuasi? Tiene su historia. También quiero saludar al doctor Plejo en Von Humboldt. También quiero saludar a todos los candidatos, doctor Plejo, y también a Jack Tucto. Jack Tucto también fue su presentación exitosa, y ahora viene la campaña con fuerza. Ya se presentaron, me parece que ya tienen sus, ¿no? ¿Y cómo está la gente allá en

distrito de Boquerón. En el distrito Boquerón ahí tenemos candidatos como Manuel Rivera, también el gran ingeniero civil César Simón, que todavía sigue haciendo obras en la municipalidad distrital de Huipoca, y pronto ya se va a dedicar a la campaña, y el 9 de del mes de agosto su presentación oficial para que inicie su campaña. Y así también al señor Maguiña. ¿Cómo está el señor Lucho? Lucho Maguiña está caminando por todos los pueblos. De igual manera, ¿no? Elí Ruiz, también para la señora de JP, la señora Panchita, también está caminando, está realizando pues trabajos fiscalizando a la municipalidad provincial como regidora. Bueno, no hay renuncia de los regidores. Me parece que ya van a dedicarse a su campaña o seguirán trabajando hasta el final. No tenemos información. También quiero saludar allá en Huipoca a Junior Ponce Jara. A Junior Ponce Jara nos comunican que va a ser el futuro alcalde, pero eso depende de los electores. Es depende de los electores. Tiene la gente, van la gente lleno, van. Todos sitios van, todos, la misma gente que camina, se van a su presentación, a su meeting, y todos van ¿por qué? Todo por buena comida, buena comida. Y si no hubiera comida, no tendrían gente. Si no hubiera un almuerzo, no habría una buena cena, no iría ese elector, porque ellos son pocos, son militantes o votos cautivos. Electores, la mayoría son que casi el 50% van por mirar, observar, o si no, van por la comida. Igual tuvo Franco Palomino, o la gente fueron, según nos comunican por ahí, que la gente, la que fueron a Junior Ponce, la que fueron otros candidatos, ellos fueron también como el Chato Grimaldo, ¿no? Grimaldo, Lastra, la misma gente fueron también para Franco Palomino y todo por comer. Y pocos son militantes que son, no hay militantes, nunca han escrito, son de paso en los partidos políticos. No hay un comité de base, comité de base, comité distrital, comité provincial. Son pocos, la mayoría forman así su base con amigos y simpatizantes que le simpatice a la persona, y también puede ser con su propuesta que tienen los candidatos. ¿Ya? Y también quiero saludar aquí en Irasola al señor Guaire, Nelson Guaire. No sé, se desapareció, no nos llama para poder hacer el trabajo correspondiente. Ah, Nelson Guaire, el señor, quiero saludar también. No, nos encontramos con el señor Huanquita de Somos Perú. Huanquita salió, está libre de polvo y paja, según nos dice, ¿ya? Y también al Richard Alvarado y otros candidatos de Irasola. Allá en Curimaná, vamos a ir la próxima semana, después del 28, nos vamos a Curimaná para hacer un sondeo electoral de los candidatos del distrito de Curimaná y para la municipalidad provincial. A ver quién son los candidatos que quieren llegar
al sillón de la municipalidad provincial. Vamos a ver, vamos a ver. También queremos saludar a todos los militantes diferentes. Pero sí, una recomendación. Cuando van ustedes, amigos oyentes, demuestren que sí son votos cautivos o son simpatiza con ese candidato. Pero cuando ves que un candidato habla y da su discurso, un discurso demagogo, quiere decir con mentiras, yo voy a hacer esto, pero a veces, ¿con quién? ¿Con la de quién? No tienen conocimiento, nunca han estado en un municipio, pero los que están en un municipio conocen, saben cómo debe llegar. Pero los que no han trabajado nunca son, y como dijo una señora, le vamos a dar oportunidad para que aprenda aquí en nuestro municipio. No le vamos a dar para que aprendan. Así es, aprenden pues. Después ya quieren ser otra vez, quieren ser alcaldes. Según como informan otros comunicadores sociales, dicen que no, ya le gustó la mamadera. Pero así es. Entonces, esta gente, queremos que escúchele bien y, señores candidatos, no estén mintiendo a la gente. Mentirle es faltar el respeto. Pero me dijo un candidato ya alcalde, Cazador, si no mentimos, no ganamos. Y otro dijo, si no damos sus regalos, no le apoyamos, no nos apoya. Bueno, por eso que estamos fregados. Por eso que hay corrupción y no ven la talla de un buen profesional dentro de gestión municipal. En gestión municipal, pues no un ingeniero civil, un contador público colegiado, una administración de función pública, no licenciado en administración, sino licenciado en administración pública. Esos son tres que pueden ser buenos alcaldes y que han tenido experiencia, por más que sean no hayan tenido profesiones dentro de la rama municipal, pero sí tiene experiencia, sí. Ustedes vean, porque aquí no vamos a decir, vamos a saludar a todos, les vamos a saludar a todos los candidatos. ¿Qué será del chino no cumple? El chino no cumple es Chino Ventura, le dice, y yo le digo, chino no cumple. Él es un gran amigo, muy bueno, pero sí es, parece Duracell, sí, de marca pila Duracell. No, pero sí es bueno, con todos, es muy amable. También igual allá, David Ramírez, también es buenachón, amable con todos, es ingeniero agrónomo, tiene experiencia, sí tiene experiencia en la municipalidad, ha trabajado de funcionario y también los restos no han trabajado. Y el que tiene también más experiencia en tres gobiernos, el Lucho Maguiña, tiene conocimiento, pero sí, tiene que cambiar o tiene que tener con nuevos funcionarios de capacidad y ser honestos, ser transparente los funcionarios. Bueno, señoras y señores, bueno, ya le dimos espacio 10 minutos al tema electoral, y esto va a ser todos los días en tema electoral, 10 minutos, nada más, ¿ya? Ya nos pasemos un minuto. Vamos con la... hay la municipalidad provincial,
está invocando, está dando

0: este comunicado a los transportistas, escuchen, ¿eh? Transportistas pesados, esto es para toda la provincia. El puente que están realizando el día 23 y 24, del día 23, a partir de las 8 de la mañana hasta 6 de la mañana del día sábado, no va a haber pase para los carros, trailers, carros de carga pesada. Solo habrá para autos, para motocares, livianos, pero van a quedarse varados si quieren, si comunicamos que ya se ha hecho comunicado que no va a haber pase de las 8 de la noche del día 23, viernes y sábado. No va a haber, amigos, ¿no? No va a haber pase para los carros grandes. Vamos a escucharle, aquí está, lo entrevistó la municipalidad al responsable de este puente que está realizando, mejorando en Palcazu, en aquí a Huaitía y otros lugares. Escuchemos.
1: En este caso estamos en el tema de lo que es la reparación y el reforzamiento del puente Aguaitía, Paicazu y Zúngaro, ¿no? Esto consiste en un reforzamiento de los cables de todo este puente. ¿Para qué? Para poner en marcha y recuperar la capacidad portante, más que todo, de todo el puente colgante que es aquí en Aguaitía, ¿no? Se están haciendo unas demoliciones, ¿para qué? Para colocar los nuevos cables, a añadir cables, adicionar cables posteriores a los que ya tienen, ¿ya? También estamos poniendo, colocando veredas nuevas, ¿no? Y estamos también colocando unas vigas H. ¿Unas vigas H para qué? Para sostenerlas, las veredas que están envoladas, y mejorar, ¿no?, su transitabilidad de dicho puente. El día viernes 24, lo que se puede transitar son los vehículos menores, que son mototaxis, camionetas, motolineales, autos, ¿no? Escuche. Los vehículos pesados se restringen posteriormente desde las 8 de la noche. Desde las 8 de la noche hasta las 6 de la mañana no debe de pasar ni un vehículo pesado. Esto es para que tomen sus precauciones, porque así venimos trabajando, pero siempre hay desconocimiento también, ¿no?, de la población, más que todo. Por eso a la población le queremos pedir paciencia, más que todo, ¿no? Ustedes saben que hay máquinas trabajando en medio del puente, donde es por ello, pues, no, más que todo el tráfico que siempre se hace. Queremos, por favor, que nos apoyen en ello, que tomen sus precauciones. Y si voy a salir a mi trabajo, tengo que salir un poco más temprano. No, esto no va a ser para siempre, señores. Esto nomás es temporal. Una vez que terminemos nosotros de los trabajos, van a tener su puente muy bonito, van a tenerlo por muchos más años, y es un bienestar para todos ustedes, más que todo, ¿no?
0: Ahí está, desde las 6 de la mañana, perdón, de 8 de la noche hasta 6 de la mañana, no hay pase 23 y 24, que si de día va a ser, pero de noche no. En la noche no hay pase para los trailers, para el transporte de carga pesada. No va a haber, porque están arreglando, están en pleno, se pasaba, pero restringido. Ahora no sé qué harán ese día, y hay que respetar, y porque vamos a tener un puente prácticamente casi nuevo, lo están haciendo, y así tendremos que resistir a los transportistas de carga pesada. Ya estuve al ver

El comunicado, pensábamos que iba a ser de todos. Yo voy a viajar el sábado, pero hice solo para carga pesada, no es para todo. Tenemos un comunicado de la municipalidad provincial. El comunicado, señoras y señores, este comunicado, la municipalidad provincial, a través de la sugerencia de gestión ambiental, informa a los vecinos, a diversas juntas vecinales, ¿no? Instituciones educativas y población en general, que a partir de la fecha, a partir de hoy, ¿eh?, queda suspendida temporalmente el servicio de distribución de agua. No va a haber agua, va a estar suspendido. Juntan sus aguas, ojalá que llueve y que caiga y junten sus aguas, ¿no? Y se va a volver a Guaitía un San Alejandro. Señoras y señores, la distribución del agua potable mediante el cisterna y a María hasta el nuevo aviso. Hasta nuevo aviso. Esta medida obtiene a la falta de abastecimiento del combustible, petróleo, todo, que en los grifos proveedores informó que actualmente no cuenta con dicho recurso. En este sentido, informamos, dice la municipalidad, que el servicio será restablecido de manera inmediata, una vez que ya se normalice el suministro. Bueno, señoras y señores, bueno, en estos momentos la lluvia, bueno, vamos con más información. Señoras y señores, vamos con estamos en estos momentos, está cayendo la lluvia. Bueno, está cayendo la lluvia, pero esto será un pasajero, seguramente, porque están cayendo, parece, con granizo. Está con granizo, una fuerte tormenta eléctrica, amigos oyentes. Parece que vamos a cortar la transmisión, pero ojalá que pase esto, amigos oyentes. Estoy seguro que puede restablecer lo normal. Más información de la municipalidad. Amigos oyentes, vamos a directo a la municipalidad. Fortalece las capacidades sobre manejo y transabilidad de productos forestal maderables. ¿Ah? Esto, amigos oyentes, ¿cómo lo hace este medio ambiente? Está en coordinación con los organismos de supervisión de los discursos forestales y fauna silvestre y la sede operativa forestal de fauna y silvestre de la provincia de Padre Abad. Señoras y señores, vamos a seguir nosotros informando. Bueno, me parece que señora, la lluvia está fuertísimo, no le escucho nada, no le escucho nada, y
Espero que

0: tienen a comprensión, solo hasta estos momentos vamos a tener la información. La lluvia es torrencial, fuerte, y nos está mojando. Y bueno, y hasta aquí nomás. Nos vamos, sí. Señores, gracias por su sintonía. Y nos vamos.
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